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1: Misterios luminosos.
2: Quien rece el rosario devotamente y lleve los misterios como testimonio de vida, no conocerá la desdicha. Dios no lo castigará en su justicia. No tendrá una muerte violenta, y si es justo, permanecerá en la gracia de Dios y tendrá la recompensa de la vida eterna.

0: Por la señal de la Santa Cruz, de nuestros enemigos, líbranos, Señor, Dios nuestro. En el nombre del Padre, del Hijo y del Espíritu Santo. Amén. Jesús, mi Señor y Redentor, yo me arrepiento de todos los pecados que he cometido hasta hoy, y me pesa de todo corazón, porque con ellos he ofendido a un Dios tan bueno. Propongo firmemente no volver a pecar, y confío que por tu infinita misericordia me has de conceder el perdón de mis culpas y me has de llevar a la vida eterna. Amén. Creo en Dios Padre Todopoderoso, Creador del cielo y de la tierra. Creo en Jesucristo, su único Hijo, nuestro Señor, que fue concebido por obra y gracia del Espíritu Santo. Nació de Santa María Virgen, padeció bajo el poder de Poncio Pilato, fue crucificado, muerto y sepultado. Descendió a los infiernos. Al tercer día resucitó de entre los muertos, subió a los cielos y está sentado a la derecha de Dios Padre Todopoderoso. Desde allí ha de venir a juzgar a vivos y muertos. Creo en el Espíritu Santo, la Santa Iglesia Católica, la comunión de los santos, el perdón de los pecados, la resurrección de la carne y la vida eterna. Amén.
1: Primer misterio luminoso: el bautismo de nuestro Señor Jesucristo en el río Jordán.
0: Aparece Jesús que viene de Galilea al Jordán donde Juan, para ser bautizado por él. Salió luego del agua, y en esto se abrieron los cielos, y vio al Espíritu de Dios que bajaba en forma de paloma y venía sobre él. Y una voz que salía de los cielos decía: «Este es mi Hijo amado, en quien yo me complazco». Padre nuestro que estás en el cielo, santificado sea tu nombre. Venga a nosotros tu reino, hágase tu voluntad en la tierra como en el cielo.
1: Danos hoy nuestro pan de cada día. Perdona nuestras ofensas, como también nosotros perdonamos a los que nos ofenden. No nos dejes caer en la tentación, y líbranos del mal. Amén.
0: Dios te salve María, llena eres de gracia, el Señor es contigo. Bendita tú eres entre todas las mujeres, y bendito es el fruto de tu vientre, Jesús.
1: Santa María, Madre de Dios, ruega por nosotros pecadores, ahora y en la hora de nuestra muerte. Amén.
0: Dios te salve María, llena eres de gracia, el Señor es contigo. Bendita tú eres entre todas las mujeres, y bendito es el fruto de tu vientre, Jesús.
1: Santa María, Madre de Dios, ruega por nosotros pecadores, ahora y en la hora de nuestra muerte. Amén.
0: Dios te salve María, llena eres de gracia, el Señor es contigo. Bendita tú eres entre todas las mujeres, y bendito es el fruto de tu vientre, Jesús.
1: Santa María, Madre de Dios, ruega por nosotros pecadores, ahora y en la hora de nuestra muerte. Amén.
0: Dios te salve María, llena eres de gracia, el Señor es contigo. Bendita tú eres entre todas las mujeres, y bendito es el fruto de tu vientre, Jesús.
1: Santa María, Madre de Dios, ruega por nosotros pecadores, ahora y en la hora de nuestra muerte. Amén.
0: Dios te salve María, llena eres de gracia, el Señor es contigo. Bendita tú eres entre todas las mujeres, y bendito es el fruto de tu vientre, Jesús.
1: Santa María, Madre de Dios, ruega por nosotros pecadores, ahora y en la hora de nuestra muerte. Amén.
0: Dios te salve María, llena eres de gracia, el Señor es contigo. Bendita tú eres entre todas las mujeres, y bendito es el fruto de tu vientre, Jesús.
1: Santa María, Madre de Dios, ruega por nosotros pecadores, ahora y en la hora de nuestra muerte. Amén.
0: Dios te salve María, llena eres de gracia, el Señor es contigo. Bendita tú eres entre todas las mujeres, y bendito es el fruto de tu vientre, Jesús.
1: Santa María, Madre de Dios, ruega por nosotros pecadores, ahora y en la hora de nuestra muerte. Amén.
0: Dios te salve María, llena eres de gracia, el Señor es contigo. Bendita tú eres entre todas las mujeres, y bendito es el fruto de tu vientre, Jesús.
1: Santa María, Madre de Dios, ruega por nosotros pecadores, ahora y en la hora de nuestra muerte. Amén.
2: Dios te salve María, llena eres de gracia. El Señor es contigo, bendita tú eres entre todas las mujeres, y bendito es el fruto de tu vientre Jesús.
1: Santa María, Madre de Dios, ruega por nosotros pecadores, ahora y en la hora de nuestra muerte. Amén.
2: Dios te salve María, llena eres de gracia, el Señor es contigo. Bendita tú eres entre todas las mujeres, y bendito es el fruto de tu vientre Jesús.
1: Santa María, Madre de Dios, ruega por nosotros pecadores, ahora y en la hora de nuestra muerte. Amén.
2: Gloria al Padre, y al Hijo, y al Espíritu Santo.
1: Como era en el principio, es ahora y siempre, por los siglos de los siglos. Amén.
2: María es Madre de Gracia y Madre de Misericordia.
1: En la vida y en la muerte, ampáranos, Madre nuestra.
0: Oh mi buen Jesús, perdona nuestros pecados, líbranos del fuego del infierno, lleva todas las almas al cielo, especialmente a las más necesitadas de tu infinita misericordia. Amén.

0: Segundo misterio luminoso, la autorrevelación en las bodas de Caná.
1: Se celebraba una boda en Caná de Galilea y estaba allí la madre de Jesús. Fue invitado también a la boda Jesús con sus discípulos. Y como faltara vino, porque se había acabado el vino de la boda, le dice a Jesús su madre: «No tienen vino». Jesús le responde: «¿Qué tengo yo contigo, mujer? Todavía no ha llegado mi hora». Dice su madre a los sirvientes: «Hagan lo que él les diga».
0: Padre nuestro que estás en el cielo, santificado sea tu nombre. Venga a nosotros tu reino. Hágase tu voluntad en la tierra como en el cielo.
1: Danos hoy nuestro pan de cada día. Perdona nuestras ofensas, como también nosotros perdonamos a los que nos ofenden. No nos dejes caer en la tentación y líbranos del mal. Amén.
0: Dios te salve María, llena eres de gracia, el Señor está contigo. Bendita tú eres entre todas las mujeres, bendito es el fruto de tu vientre Jesús.
1: Santa María, Madre de Dios, ruega por nosotros pecadores, ahora y en la hora de nuestra muerte. Amén.
0: Dios te salve María, llena eres de gracia, el Señor está contigo. Bendita tú eres entre todas las mujeres, bendito es el fruto de tu vientre, Jesús.
1: Santa María, Madre de Dios, ruega por nosotros pecadores, ahora y en la hora de nuestra muerte. Amén.
0: Dios te salve María, llena eres de gracia, el Señor está contigo. Bendita tú eres entre todas las mujeres, y bendito es el fruto de tu vientre, Jesús.
1: Santa María, Madre de Dios, ruega por nosotros pecadores, ahora y en la hora de nuestra muerte. Amén.
0: Dios te salve María, llena eres de gracia, el Señor está contigo. Bendita tú eres entre todas las mujeres, bendito es el fruto de tu vientre Jesús.
1: Santa María, Madre de Dios, ruega por nosotros pecadores, ahora y en la hora de nuestra muerte. Amén.
0: Dios te salve María, llena eres de gracia, el Señor está contigo. Bendita tú eres entre todas las mujeres, bendito es el fruto de tu vientre, Jesús.
1: Santa María, Madre de Dios, ruega por nosotros pecadores, ahora y en la hora de nuestra muerte. Amén.
0: Dios te salve María, llena eres de gracia, el Señor está contigo. Bendita tú eres entre todas las mujeres, bendito es el fruto de tu vientre, Jesús.
1: Santa María, Madre de Dios, ruega por nosotros pecadores, ahora y en la hora de nuestra muerte. Amén.
0: Dios te salve María, llena eres de gracia, el Señor está contigo. Bendita tú eres entre todas las mujeres, bendito es el fruto de tu vientre Jesús.
1: Santa María, Madre de Dios, ruega por nosotros pecadores, ahora y en la hora de nuestra muerte. Amén.
0: Dios te salve María, llena eres de gracia, el Señor está contigo. Bendita tú eres entre todas las mujeres, bendito es el fruto de tu vientre Jesús.
1: Santa María, Madre de Dios, ruega por nosotros pecadores, ahora y en la hora de nuestra muerte. Amén.
0: Dios te salve María, llena eres de gracia, el Señor está contigo. Bendita tú eres entre todas las mujeres, y bendito es el fruto de tu vientre Jesús.
1: Santa María, Madre de Dios, ruega por nosotros pecadores, ahora y en la hora de nuestra muerte. Amén.
0: Dios te salve María, llena eres de gracia, el Señor está contigo. Bendita tú eres entre todas las mujeres, bendito es el fruto de tu vientre Jesús.
1: Santa María, Madre de Dios, ruega por nosotros pecadores, ahora y en la hora de nuestra muerte. Amén.
0: Gloria al Padre, al Hijo y al Espíritu Santo.
1: Como era en el principio, ahora y siempre, por los siglos de los siglos. Amén.
0: María es Madre de Gracia y Madre de Misericordia.
1: En la vida y en la muerte, ampáranos, Madre nuestra. Oh mi buen Jesús, perdona nuestros pecados, líbranos del fuego del infierno. Lleva todas las almas al cielo, especialmente a las más necesitadas de tu infinita misericordia. Amén.

0: Tercer misterio luminoso, la proclamación del reino de Dios, invitando a la conversión.
1: Marchó Jesús a Galilea y proclamaba la buena nueva de Dios. El tiempo se ha cumplido y el reino de Dios está cerca. Convertíos y creed en la buena nueva.
2: Padre nuestro que estás en el cielo, santificado sea tu nombre. Venga a nosotros tu reino. Hágase tu voluntad en la tierra como en el cielo.
0: Danos hoy nuestro pan de cada día. Perdona nuestras ofensas, como también nosotros perdonamos a los que nos ofenden. No nos dejes caer en la tentación y líbranos del mal. Amén.
3: Dios te salve María, llena eres de gracia. El Señor es contigo. Bendita tú eres entre todas las mujeres y bendito es el fruto de tu vientre Jesús.
0: Santa María, Madre de Dios, ruega por nosotros pecadores, ahora y en la hora de nuestra muerte. Amén.
3: Dios te salve María, llena eres de gracia, el Señor es contigo. Bendita tú eres entre todas las mujeres, y bendito es el fruto de tu vientre Jesús.
0: Santa María, Madre de Dios, ruega por nosotros pecadores, ahora y en la hora de nuestra muerte. Amén.
3: Dios te salve María, llena eres de gracia, el Señor es contigo. Bendita tú eres entre todas las mujeres, y bendito es el fruto de tu vientre Jesús.
0: Santa María, Madre de Dios, ruega por nosotros pecadores, ahora y en la hora de nuestra muerte. Amén.
3: Dios te salve María, llena eres de gracia, el Señor es contigo. Bendita tú eres entre todas las mujeres, y bendito es el fruto de tu vientre, Jesús.
0: Santa María, Madre de Dios, ruega por nosotros pecadores, ahora y en la hora de nuestra muerte. Amén.
3: Dios te salve María, llena eres de gracia, el Señor es contigo. Bendita tú eres entre todas las mujeres, y bendito es el fruto de tu vientre, Jesús.
0: Santa María, Madre de Dios, ruega por nosotros pecadores, ahora y en la hora de nuestra muerte. Amén.
3: Dios te salve María, llena eres de gracia, el Señor es contigo. Bendita tú eres entre todas las mujeres, y bendito es el fruto de tu vientre Jesús.
0: Santa María, Madre de Dios, ruega por nosotros pecadores, ahora y en la hora de nuestra muerte. Amén.
3: Dios te salve María, llena eres de gracia, el Señor es contigo. Bendita tú eres entre todas las mujeres, y bendito es el fruto de tu vientre, Jesús.
0: Santa María, Madre de Dios, ruega por nosotros pecadores, ahora y en la hora de nuestra muerte. Amén.
3: Dios te salve María, llena eres de gracia, el Señor es contigo. Bendita tú eres entre todas las mujeres, y bendito es el fruto de tu vientre, Jesús.
0: Santa María, Madre de Dios, ruega por nosotros pecadores, ahora y en la hora de nuestra muerte. Amén.
3: Dios te salve María, llena eres de gracia, el Señor es contigo. Bendita tú eres entre todas las mujeres, y bendito es el fruto de tu vientre Jesús.
0: Santa María, Madre de Dios, ruega por nosotros pecadores, ahora y en la hora de nuestra muerte. Amén.
3: Dios te salve María, llena eres de gracia, el Señor es contigo. Bendita tú eres entre todas las mujeres, y bendito es el fruto de tu vientre, Jesús.
0: Santa María, Madre de Dios, ruega por nosotros pecadores, ahora y en la hora de nuestra muerte. Amén.
3: Gloria al Padre, y al Hijo, y al Espíritu Santo.
0: Como era en el principio, es ahora y siempre, por los siglos de los siglos. Amén.
3: María es Madre de Gracia y Madre de Misericordia.
0: En la vida y en la muerte, ampáranos, Madre nuestra.
2: Oh mi buen Jesús, perdona nuestros pecados, líbranos del fuego del infierno. Lleva todas las almas al cielo, especialmente a las más necesitadas de tu infinita misericordia. Amén.

0: Cuarto misterio luminoso, la transfiguración de nuestro Señor Jesús.
1: Toma consigo Jesús a Pedro, a Santiago y a su hermano Juan, y los lleva aparte a un monte alto, y se transfiguró delante de ellos. Su rostro se puso brillante como el sol, y sus vestidos se volvieron blancos como la luz. En esto se les aparecieron Moisés y Elías que conversaban con él. Una nube luminosa los cubrió con su sombra, y de la nube salía una voz que decía: «Este es mi Hijo amado, en quien me complazco. Escuchadle».
0: Padre nuestro que estás en el cielo, santificado sea tu nombre. Venga a nosotros tu reino. Hágase tu voluntad en la tierra como en el cielo.
1: Danos hoy nuestro pan de cada día. Perdona nuestras ofensas, como también nosotros perdonamos a los que nos ofenden. No nos dejes caer en la tentación, y líbranos del mal. Amén.
0: Dios te salve María, llena eres de gracia, el Señor está contigo. Bendita tú eres entre todas las mujeres, bendito es el fruto de tu vientre Jesús.
1: Santa María, Madre de Dios, ruega por nosotros pecadores, ahora y en la hora de nuestra muerte. Amén.
0: Dios te salve María, llena eres de gracia, el Señor está contigo. Bendita tú eres entre todas las mujeres, bendito es el fruto de tu vientre Jesús.
1: Santa María, Madre de Dios, ruega por nosotros pecadores, ahora y en la hora de nuestra muerte. Amén.
0: Dios te salve María, llena eres de gracia, el Señor está contigo. Bendita tú eres entre todas las mujeres, y bendito es el fruto de tu vientre, Jesús.
1: Santa María, Madre de Dios, ruega por nosotros pecadores, ahora y en la hora de nuestra muerte. Amén.
0: Dios te salve María, llena eres de gracia, el Señor está contigo. Bendita tú eres entre todas las mujeres, bendito es el fruto de tu vientre, Jesús.
1: Santa María, Madre de Dios, ruega por nosotros pecadores, ahora y en la hora de nuestra muerte. Amén.
0: Dios te salve María, llena eres de gracia, el Señor está contigo. Bendita tú eres entre todas las mujeres, bendito es el fruto de tu vientre Jesús.
1: Santa María, Madre de Dios, ruega por nosotros pecadores, ahora y en la hora de nuestra muerte. Amén.
0: Dios te salve María, llena eres de gracia, el Señor está contigo. Bendita tú eres entre todas las mujeres, bendito es el fruto de tu vientre, Jesús.
1: Santa María, Madre de Dios, ruega por nosotros pecadores, ahora y en la hora de nuestra muerte. Amén.
0: Dios te salve María, llena eres de gracia, el Señor está contigo. Bendita tú eres entre todas las mujeres, bendito es el fruto de tu vientre, Jesús.
1: Santa María, Madre de Dios, ruega por nosotros pecadores, ahora y en la hora de nuestra muerte. Amén.
0: Dios te salve María, llena eres de gracia, el Señor está contigo.

0: entre todas las mujeres. Bendito es el fruto de tu vientre, Jesús.
1: Santa María, Madre de Dios, ruega por nosotros pecadores, ahora y en la hora de nuestra muerte. Amén.
0: Dios te salve María, llena eres de gracia, el Señor está contigo, bendita tú eres entre todas las mujeres, y bendito es el fruto de tu vientre Jesús.
1: Santa María, Madre de Dios, ruega por nosotros pecadores, ahora y en la hora de nuestra muerte. Amén.
0: Dios te salve María, llena eres de gracia, el Señor está contigo, bendita tú eres entre todas las mujeres, bendito es el fruto de tu vientre Jesús.
1: Santa María, Madre de Dios, ruega por nosotros pecadores, ahora y en la hora de nuestra muerte. Amén.
0: Gloria al Padre, al Hijo y al Espíritu Santo.
1: Como era en el principio, ahora y siempre, por los siglos de los siglos. Amén.
0: María es Madre de Gracia y Madre de Misericordia.
1: En la vida y en la muerte, ampáranos, Madre nuestra. Oh mi buen Jesús, perdona nuestros pecados, líbranos del fuego del infierno. Lleva todas las almas al cielo, especialmente a las más necesitadas de tu infinita misericordia. Amén.

0: Quinto Misterio Luminoso, la institución de la Sagrada Eucaristía.
1: Y mientras estaban comiendo, tomó Jesús pan y lo bendijo, lo partió y dándoselo a sus discípulos dijo: Tomad, comed, este es mi cuerpo. Tomó luego una copa y dadas las gracias se la dio diciendo: Bebed de ella todos, porque esta es mi sangre de la alianza, que es derramada por muchos para perdón de los pecados. Padre nuestro que estás en el cielo, santificado sea tu nombre. Venga a nosotros tu reino, hágase tu voluntad en la tierra como en el cielo.
0: Danos hoy nuestro pan de cada día, perdona nuestras ofensas, como también nosotros perdonamos a los que nos ofenden. No nos dejes caer en la tentación y líbranos del mal. Amén.
1: Dios te salve María, llena eres de gracia, el Señor es contigo. Bendita tú eres entre todas las mujeres, y bendito es el fruto de tu vientre, Jesús.
0: Santa María, Madre de Dios, ruega por nosotros pecadores, ahora y en la hora de nuestra muerte. Amén.
1: Dios te salve María, llena eres de gracia, el Señor es contigo. Bendita tú eres entre todas las mujeres, y bendito es el fruto de tu vientre, Jesús.
0: Santa María, Madre de Dios, ruega por nosotros pecadores, ahora y en la hora de nuestra muerte. Amén.
1: Dios te salve María, llena eres de gracia, el Señor es contigo. Bendita tú eres entre todas las mujeres, y bendito es el fruto de tu vientre, Jesús.
0: Santa María, Madre de Dios, ruega por nosotros pecadores, ahora y en la hora de nuestra muerte. Amén.
1: Dios te salve María, llena eres de gracia, el Señor es contigo, bendita tú eres entre todas las mujeres, y bendito es el fruto de tu vientre Jesús.
0: Santa María, Madre de Dios, ruega por nosotros pecadores, ahora y en la hora de nuestra muerte. Amén.
1: Dios te salve María, llena eres de gracia, el Señor es contigo, bendita tú eres entre todas las mujeres, y bendito es el fruto de tu vientre, Jesús.
0: Santa María, Madre de Dios, ruega por nosotros pecadores, ahora y en la hora de nuestra muerte. Amén.
1: Dios te salve María, llena eres de gracia, el Señor es contigo. Bendita tú eres entre todas las mujeres, y bendito es el fruto de tu vientre, Jesús.
0: Santa María, Madre de Dios, ruega por nosotros pecadores, ahora y en la hora de nuestra muerte. Amén.
1: Dios te salve María, llena eres de gracia, el Señor es contigo. Bendita tú eres entre todas las mujeres, y bendito es el fruto de tu vientre Jesús.
0: Santa María, Madre de Dios, ruega por nosotros pecadores, ahora y en la hora de nuestra muerte. Amén.
1: Dios te salve María, llena eres de gracia, el Señor es contigo. Bendita tú eres entre todas las mujeres, y bendito es el fruto de tu vientre, Jesús.
0: Santa María, Madre de Dios, ruega por nosotros pecadores, ahora y en la hora de nuestra muerte. Amén.
1: Dios te salve María, llena eres de gracia, el Señor es contigo. Bendita tú eres entre todas las mujeres, y bendito es el fruto de tu vientre, Jesús.
0: Santa María, Madre de Dios, ruega por nosotros pecadores, ahora y en la hora de nuestra muerte. Amén.
1: Dios te salve María, llena eres de gracia, el Señor es contigo. Bendita tú eres entre todas las mujeres, y bendito es el fruto de tu vientre Jesús.
0: Santa María, Madre de Dios, ruega por nosotros pecadores, ahora y en la hora de nuestra muerte. Amén.
1: Gloria al Padre, y al Hijo, y al Espíritu Santo.
0: Como era en el principio, es ahora y siempre, por los siglos de los siglos. Amén.
1: María es Madre de Gracia y Madre de Misericordia.
0: En la vida y en la muerte, ampáranos, Madre nuestra.
1: Oh mi buen Jesús, perdona nuestros pecados, líbranos del fuego del infierno. Lleva todas las almas al cielo, especialmente a las más necesitadas de tu infinita misericordia. Amén.
2: Letanías lauretanas.

0: Nos acogemos a tu protección, Santa Madre de Dios. No desprecies las súplicas que te dirigimos en nuestra necesidad. Antes bien, sálvanos de todos los peligros, Virgen gloriosa y bendita. Ruega por nosotros, Santa Madre de Dios, para que seamos dignos de alcanzar las promesas de nuestro Señor Jesucristo. Te pedimos, Señor, que nosotros, tus siervos, gocemos siempre de salud de alma y cuerpo, y por la intercesión de Santa María la Virgen, líbranos de las tristezas de este mundo y concédenos las alegrías del cielo. Por Jesucristo nuestro Señor. Amén.
1: Por las intenciones del Santo Padre, por su salud, por la Iglesia Universal, por las vocaciones religiosas, sacerdotales y misioneras, oremos por la paz del mundo. Padre nuestro que estás en el cielo, santificado sea tu nombre. Venga a nosotros tu reino, hágase tu voluntad en la tierra como en el cielo.
2: Danos hoy nuestro pan de cada día, perdona nuestras ofensas, como también nosotros perdonamos a los que nos ofenden. No nos dejes caer en la tentación y líbranos del mal. Amén.
1: Gloria al Padre, y al Hijo, y al Espíritu Santo.
2: Como era en el principio, es ahora y siempre, por los siglos de los siglos. Amén. Dios te salve, Reina y Madre, Madre de misericordia, vida, dulzura y esperanza nuestra. Dios te salve, a ti clamamos los desterrados hijos de Eva. A ti suspiramos gimiendo y llorando en este valle de lágrimas. Ea pues, Señora abogada nuestra, vuelve a nosotros esos tus ojos misericordiosos y después de este destierro, muéstranos a Jesús, fruto bendito de tu vientre, oh clemente, oh piadosa, oh dulce y siempre Virgen María. Ruega por nosotros, Santa Madre de Dios, para que seamos dignos de alcanzar las promesas y gracias de nuestro Señor Jesucristo. Amén.

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Hola, qué tal, buenos días con ustedes el programa Hauke a través de utanka la voz del pueblo. Gracias por su fina sintonía, saludos cordiales en esta mañana, en esta mañana de viernes 5 de junio del año 2026. Bienvenido y bienvenida. 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
1: Son las 5 con 11 minutos.
2: 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Saludos desde el Store Izabal. 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Ah, el selling de panchita común. Buenos días, bienvenido, gracias por visualizarnos. 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Buenos días, Ricardo. Buenos días. Bienvenido. Gracias por visualizarnos. Eric y Rodrigo Asichuk. Saludos desde Santa Marta, Sayache, Petén. Ay, Shali Kazón. Manteos de Cabinquilaran, Santa Marta, Sayache, Petén. Corrid, Shali Kazón, Eric. Se chola Gilcho, Greco, Eric. El Aliga Águila, el famoso, trabaja don Mateo acá o ya no. 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Ricardo, pasa, chan. Visualizando desde Atlanta, Mantios, Kil Balaran, Atlanta, Rescuent, Estados Unidos, ¿qué? Anenau, con las que. Ah, Cristian, Mantios, Cristian, Jason, saludos desde Houston, Texas, Mantios, Kil Balaran, Houston. Saludos desde en El Pato, Sayashe Peten, Changa Brando, George Gelas Brando, Adal Sayashe Peten, Mantios de Kirpan Aran Sayashe, Saycholejil Choquerín. Buenas, Chana Alexander, buenas, buenas, buenos días, bienvenido, gracias por visualizar. Saludos desde Guatemala, Chana Carlos Antonio Joj López. Gracias por Big Suanzanos allá en la capital. Saludos cordiales para Carlos Antonio Joj López. Ramiro va. Saludos desde Senaú. Gracias por Big Suanzanos allá por Senaú. Alta Verpas. Muchos Kilpalaran Senaú. Se cholajil choquere. Saludos desde Fray Bartolomé de las Casas. Chanla Águila el famoso. Mantios Kilpalaran Fray. Gladys, Briseida, saludos aquí en Campur, Carcha, Manteos, Kelvalaran, Campur. Bendiciones, visualizando en la capital, Manteos, Carmelina, con el ICTE, Corichos, Carmelina, Manteos, Kelvalaran, Carmelina, Saich, Olejito, Kakuaran, la capital. Rolando y Co, P, más. Ay, Coyemaca. En Katkanumsili, Karuli, de que se chak. María Coc. Tucán, Mantios Cabinquilaran, Tucán, Saya Chepeten, Mantios Cabinquil, Alexander, buenos días, saludos. Aquí estoy visualizando en Pensilvania, EU, bendición, Mantios Cabinquilaran, Pensilvania. Enichixo y Calapanao, Cala. Hola, buenos días, saludos y bendiciones. Visualizando y escuchando su programa aquí en Rashruhan, Mantios Rashruhan, Mantios Sereno, Curapi Aran. Ah, Víctor Kala, Chan, Kalida, Bakanashe, Banteos Kabinkil, Aran. Arin Kobana, Katquil, Banteos Kabinkil, Aran Kobana, Alta Verapaz. Saludos aquí en Santa María Pazos, Chanx Morenita, Banteos Kipalana Morenita. Julio Cox, saludos aquí en Signau. Banteos Kwa Julio, Banteos Kipalaran Signau. Chapo, un saludo de Tierra Blanca, Sayashi, Manteos la Kabikila, esta Tierra Blanca. Salisaki Choch, Arana, Korabi, Arana, Sayashi, Peten. Chiquita, chiquita, Chan, 156. Hola, buenos días, saludos desde Nueva York, soy de San Luis Petén. Dios Kilbal, Arana, Nueva York. Buenos días, hermano, buenos días, bienvenido, gracias por visualizarnos. Anichicaín, buenos días, saludos de San Pedro Carchá, Jamie Ibarra, gracias por visualizar, Jamie, gracias y bienvenido, buenos días. ¿En qué frecuencia están en internet? Macash frecuencia de radio, o sea, internet, ajafina, cuan radio en línea, utancaj la voz del pueblo, quiterás y cuan, abran cacchochpas, mantos chicaminquil, o cachnam sinquil, junsut chicli es silal. 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Ya son las 5:21. Saludos cordiales para cada uno de ustedes, los que nos escucha a través de frecuencia 106.9. También a los que nos escucha por radio en línea, aplicación radio en línea. Gracias por su fina sintonía. A los que también, a los que nos visualiza, saludos cordiales para cada uno de ustedes. Vamos a escuchar el siguiente son. Cambia persona en STEM Canal.

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1: 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Vamos a pasar otra vez el aviso. 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salud, visualizando desde la tierra, desde Atlanta, George Mantios, Leo 502, George Chiquilbal. 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
4: Amigos, les habla Nana Angarita. Estaba una maestra medio incrédula en clase y le dice a sus alumnos: A ver, Juanito, cuéntame, ¿has visto la grama? Sí. ¿Has visto el cielo? Sí, sí, he visto el cielo. Bueno, ¿y en el cielo has visto a Dios? No, no he visto a Dios. Y dice la maestra: ¿Se dan cuenta? Todo el mundo dice que Dios está en el cielo y allí no lo ven. Entonces dice María: Maestra, ¿puedo preguntarle algo yo a Juanito? Ok, pregúntale. Juanito, ¿has visto la grama? Sí. ¿Has visto el cielo? Sí. Y ahora ven acá. ¿Ves a la maestra? Sí. ¿Le ves el cerebro? Bueno, pues no. Y dice entonces María: Según lo que hemos aprendido hoy en clase entonces, la maestra no tiene cerebro. ¡Ja! Por eso, mi hermano, la palabra de Dios es sabia en decir que es por fe porque andamos, no por vista.
1: 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Y que no está ahora. Aran Belice. Yo he hecho Antonio. Yo he hecho Antonio. Yo he hecho que le diga como Antonio. Aran Belice. Aran Dan Griga. 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Lisandro Coca. Aquí estoy. Visualizando en Secoya. Yo he hecho que Lisandro. Anse Coya. San Luis. San Incochla. Mantén su camiquil. Aran. Sea Oya, se echó lecho que le dijo como Nicolil Aran sea Oya. Ricardo Cal desde Cojaj Carchán, mandó su camiquil Aran Cojaj, se echó lecho que le dijo como Nicolil Aran Cojaj. Ania Inning, Anan Taurus. Saludos de Cabón, mandó su rival Aran Cabón, ma Anaí, ma Analí, Ancalena, Ical, Cajpín, Ical, Ical, Apego. Warandi Rush, buenos días, aquí estoy escuchando en Chotal, Sayache. Saludos a la familia Cho. Bueno, Sacho, la que yo quería la Ashley, familia Cho, Aran Chotal, Sayache, PTN, Sashkabali, Kakumon, Linat, Ibak, Chakikin, Mantios, Likabinkil, Aran, Kwen, Sayache. Saludos aquí en San Andrés Petén, flaquita, manteos flaquita. Dios te cabinquile. Buenos días, saludos desde Bolonco Fray. Manteos Aranas Bolonco Fray, Seichole Gil Choquerín. Dios te cabinquil, Aran Fray. Sapri. Rolando Cal, saludos desde Panzos, Panteos Cabinquil, Aran Panzos, Panteos Cua Rolando, Panteos Cua Cuapi, Aran. Próspero Pop, buenos días, mando un cordial saludo a Claudia Eusebia Chocó, saludos desde Sayachepe, en Guatemala, Chan. 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Radio Uta Radio hace como 20 años. 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Vamos a escuchar este song.

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excelente transmisión de radio Otancaj, Banteos Juan, Banteos Nak, Nakachak, Nakachena, Chabili, Naulak. Buenos días, estimado, acá viendo desde Nueva Jersey, soy de Poctún Petén, saludos, bendiciones, Banteos Jonathan Tiul, Banteos Tikabinkil. Hola, buenos días, Chani Kakumon, Ani An, el fantasma. Buenos días, mal fantasma. Buenos días, gracias por visualizarnos. Estamos visualizando desde San Juan Chamelco. Banteos Cabinquilaran, San Juan Chamelco. Chitin Tiabas de mensaje. Bana Calahua Chicbana Colac. Hola, buenos días. Aquí saluda, saluda Carmel, Carmencita. Estoy visualizando de Ruta el Naranjo, Libertad. Ah. Antali transporte Carmencita. Banteos Cabinquilaran, yo chichic chirubeli cacumón, banteos de Kilbalchak, Sechuali plataforma. Ve TikTok, soy yo la gente que eres. Buenos días. Aquí escuchando. ¿En dónde? Ay, Calantaurus. Calantaura, sí, cuau, Calantaura, sí. Hola, saludos desde Caru. Una pregunta, ¿por qué baja la frecuencia de la radio? Ya no llega en Tucurú. Es Alticacli Torre, es Alticacli Torre, Utrocana, Kingachis, Escuistak, Li, Cachacli Transmisor, Ocana, Cachina, Chisque. 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Hola, buenos días, saludos, solo. Una pregunta, Chan. 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

hasta ahorita, Squilly Radio Chan, saludos desde San José Caribe, Sayache, Manteo Shekamigil Aran, San José Caribe, Secholecho Creli, Cacomoli, Chocha Chiquilpal. Cachic Calerile mensaje, quiero, se quiere es usar el son, el carácter, por favor, ah, en calentador, sí, carácter, Chan. Antanar, el son, el chol queen, clen costa. Joseph, saludos amigos. Me acuerdo de esta radio. Estuve en el centro Caibil en el 93 al 96. En Jocans Akal, Manteosh Kabinkilaran. Manteosh Akdakwek Ulsale Junkabales Kakomona Yekochirakek. ¿En dónde está? ¿En dónde hay? ¿Claro? 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Repetir el número, por favor. Ah, Marreli, Reli, empresa. Una mano repetir. Una en Chicte, Chapi, Escacomón. 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Chanquina, Rinque. Mantios de Cabinquil, Escacomón, Mantios de Cabinquil. Disculpe, el trabajo que está publicando es la de aquí de Petén o Cobán. Aran Petén, Sayache Petén, Chantera. Y no escuché muy bien. Aran Sayache Lipro de empresa Naisa, Sayache Petén. Hola, ¿dónde hay trabajo? Aran Sayache Petén, Aran Sali empresa Naisa, Aran Sayache Petén, Aran Juan de Cángel. ¿Cuál y número? Yo que es que vale que como en Cane, nada más yo que es Rilbal. Hola, ¿en dónde hay trabajo? Aranza, empresa Naixa. Aranza, empresa Naixa. Aranza, y HPT. Onchina, no sé, justo, tacterabi. Ay, que chicho, espatuali, que comona. Aquí estoy visualizando en la aldea Chiqueleu, San Pedro Carcha. Coluna Chiqueleu, se dicho, leje, choquere, aran Chiqueleu, San Pedro Carcha. Barco Ali trabaja que como no un cuchillo no sil ese saludo de Senau Mantos Caminquil Aran Senau. Hola, ¿en dónde están trabajando? Yo es paz, vale, como saludos de Champeguano, Fray Bartolomé de las Casas. Yo le he dicho que era Champeguano. Manteos Javinquil Aran Champeguano. Aquí en Chaal, Alta Verapaz, Manteos Javinquil Aran Chaal. Hola, ¿en dónde está el trabajo, Chan Aran? A la empresa Naixa. Empresa Naixa. Hola, saludos aquí a mi mamá que se encuentra en Santa María Sechactí, Poctumpetén. Acá estoy visualizando. Manteos Kilpal Aran Heisi, Dayana, George Calar San Bar. Santa María Sechactí, Poctumpetén. Manteos Kilpal, Sechologi Choclelish Nakana. Makash Kabalina, Bej, Choparman, George Kabinkil. Aran Santa María Sechactí. Saludos desde la capital. Manteos Seilhachol Aran Capital. Entreme el Telemán Panzos, se chole chola Telemán, saludos desde aquí, Bolonco, Boloxos, San Luis, se chole chola Boloxos, San Luis. Marchiques que comoda. 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Arano con cuánta línea. Una pregunta. Ahí sigue trabajando Don Mateo. Inca chic cuánta rochoch anahuana. Saludos desde Lankin. Manteos Kilpal Aran Lankin. Shin. Por fin encontré saludos desde Filadelfia. Manteos Kilpal Aran Filadelfia. En Canadá. Se va a cachiclis, porque la carrera en el cajonal, la ocho en la cuachaquip, asala chic. Bendición, aquí estoy visualizando en Cobán, Alte Verapaz, Manteos Kilbarana, Cobán, se choleje choquea, Cobán.
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0: 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Aquí finalizamos el programa ajau keche, si Dios así lo permite regresaremos hasta en la tarde con el programa Bantu Shinko. No cambie porque ya está el hermano preparando para la reflexión de la palabra el día de hoy viernes. Gracias por su fina sintonía. Gracias por acompañarnos. Bendiciones. Pasen feliz día. Nos escucharemos hasta las 4 de la tarde. 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

0: Santo.
1: Dios te salve María, llena eres de gracia. El Señor está contigo. Bendita eres entre todas las mujeres y bendito es el fruto de tu vientre, Jesús.
2: Santa María, Madre de Dios, ruega por nosotros pecadores, ahora y en la hora de nuestra muerte. Amén.

0: Dios te salve María, llena eres de gracia. El Señor está contigo. Bendita eres entre todas las mujeres y bendito es el fruto de tu vientre Jesús.
1: Santa María, Madre de Dios, ruega por nosotros pecadores, ahora y en la hora de nuestra muerte. Amén.
2: Y el Verbo se hizo hombre y habitó entre nosotros.
0: Dios te salve María, llena eres de gracia. El Señor está contigo. Bendita eres entre todas las mujeres y bendito es el fruto de tu vientre Jesús.
1: Santa María, Madre de Dios, ruega por nosotros pecadores, ahora y en la hora de nuestra muerte. Amén.

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2: Muy buenos días, mis hermanos y mis hermanas. Una vez más aquí en esta radio para llegar hasta sus hogares, saludándoles, ¿verdad?, en el nombre del Señor. Que usted ahí en casita o si va de viaje escuchando esta linda emisora, pues usted se encuentre gozando de completa salud. Y que ahí en casita también, ¿verdad?, si usted se encuentra con quebrantos de salud, ¿verdad?, también ese es su receptor que esté a todo volumen para escuchar siempre la palabra de Dios. Pues hay que siempre agradecerle a Dios, ¿verdad?, por lo que hace por nosotros. Así que vamos a ponernos en las manos del Señor diciendo en el nombre del Padre, del Hijo y del Espíritu Santo. Amén. Te damos gracias, Padre de bondad, por todo lo que tú haces por nosotros, por este nuevo día que tú nos das, este amanecer lleno de frescura. Te pedimos, Padre de amor, que tú siempre estés con nosotros como tú lo prometiste, y que tu Santo Espíritu conforte nuestros corazones. Y clamamos al Espíritu Santo siempre cuando iniciamos ese programa, y que por lo tanto, para que nos ilumine y nos dé esa gracia para poder entender las Sagradas Escrituras, para poder entender el mensaje que tu Padre nos quiere dar. Ven, Espíritu Santo, llena los corazones de tus fieles y enciende en ellos el fuego de tu amor. Padre nuestro que estás en el cielo, santificado sea tu nombre. Vénganos en tu reino, hágase tu voluntad en la tierra como en el cielo. Darnos hoy nuestro pan de cada día. Perdona nuestras ofensas, como también nosotros perdonamos a los que nos ofenden. Y no nos dejes caer en tentación, mas líbranos de todo mal. Amén. A ti, Virgencita, también te saludamos para que siempre seas nuestra abogada, nuestra intercesora, diciéndote: Dios te salve, María, llena eres de gracia, el Señor es contigo. Bendita tú eres entre todas las mujeres y bendito es el fruto de tu vientre, Jesús. Santa María, Madre de Dios, ruega por nosotros los pecadores, ahora y en la hora de nuestra muerte. Amén. Gloria al Padre, al Hijo y al Espíritu Santo, como era en un principio, ahora y siempre, por los siglos de los siglos. Amén. Quedamos reunidos en el nombre del Padre, del Hijo y del Espíritu Santo. Amén. Así es, mis hermanos, que vamos a escuchar una alabanza y luego entramos a la lectura del día de hoy.

Lectura de la segunda carta del apóstol San Pablo a Timoteo. Querido hermano, tú has seguido de cerca mis enseñanzas y mi modo de vivir, mis planes, mi fe, mi paciencia, mi amor fraterno, mi constancia, mis persecuciones y sufrimientos, como los que soporté en Antioquía, en Iconio y en Listra. Qué duras persecuciones tuve que sufrir, pero de todas me libró el Señor. Todos los que quieran vivir como buenos cristianos también serán perseguidos. Por su parte, los malos y los perversos irán de mal en peor, engañando a otros y engañándose a sí mismo. Tú, en cambio, permanece firme en lo que has aprendido y se te ha confiado, pues bien sabes de quiénes lo aprendiste y desde tu infancia estás familiarizado con las Sagradas Escrituras, la cual puede darte la sabiduría que por la fe en Cristo Jesús conduce a la salvación. Toda la Sagrada Escritura está inspirada por Dios y es útil para enseñar, para reprender, para conseguir y para educar en la virtud, a fin de que el hombre de Dios sea perfecto y esté enteramente preparado para toda obra buena. Palabra de Dios. Te alabamos, Señor. Bien, mis hermanos, nos damos cuenta de esas bellezas de consejos del apóstol Pablo hacia Timoteo. Cómo con esa ternura él le habla. Y tan claro, ¿verdad? ¿Y dónde estaba Pablo cuando él le escribía? Como ustedes se dan cuenta, en aquel entonces no había teléfonos como ahora. Hoy se nos hace más fácil la comunicación hasta con Dios. Se nos facilita tanto. Esa comunicación entre nosotros como hermanos, ¿verdad? Ya no es por medio de cartas como estamos viendo lo que Pablo le escribió a Timoteo. Pero ahora nos escribe a nosotros, el mensaje es para nosotros. Ya decía, antes de este, decía, escucha Israel, decía la palabra de Dios. E Israel somos nosotros. Y ahora nos dice de que ha seguido de cerca mis enseñanzas y mi modo de vivir, dice. Ese ejemplo, él lo siguió, dice, mis planes, mi fe, mi paciencia, mi amor fraterno, mi constancia, mis persecuciones y sufrimientos. Qué bonito, ¿verdad?, que nosotros estemos confiados en que el Señor va a estar en nuestras tribulaciones. Ahí sí que, como dice, en lo bueno y en lo malo que nos pase. Si estamos con Él, nada nos pasa, porque Pablo al final dice, de todas Dios me libró, o mi Señor me libró.
cuántas persecuciones sufrió, dice, en Antioquía, en Iconio y en Listra. Y qué duras persecuciones tuve que sufrir, dice, pero de todas me libró el Señor. Todos los que quieran vivir como buenos cristianos también serán perseguidos. A eso tenemos que, esos consejos que está dando Pablo, ahí tenemos que estar nosotros también. Porque todo el que quiera vivir, dice, como buenos cristianos, también serán perseguidos. Dice, por su parte, los malos y perversos irán de mal en peor, engañando a otros y engañándose a sí mismos. Nos damos cuenta nosotros, mis hermanos, cuando a veces hay personas que apenas están saliendo de la iglesia católica y se van con nuestros adversarios, siguiendo una secta. Y ya confirman que ya son enemigos de lo que la doctrina católica nos enseña. Son enemigos ya de nuestra Madre Santísima, la Madre de Jesús, la Madre de Dios. Ya son enemigos. Ya comienzan a contrariar, mis hermanos. ¿Y acaso que no está en la Biblia, como nos dimos cuenta al principio, cómo le alaba cuando el ángel anunció a María? ¿Y María qué dijo? La esclava del Señor. Entonces la humildad donde estamos, ahí está Dios. Por eso le dice, permanece firme en lo que has aprendido y se te ha confiado. Pues bien sabes de quiénes aprendiste y desde tu infancia estás familiarizado con la Sagrada Escritura. Qué lindo, ¿verdad?, que nosotros también así lo hagamos con nuestros hijos. ¿Verdad? Que se escuche palabra de Dios en nuestro hogar. Que pongamos esa radio, si nosotros no podemos leer la Biblia, pongamos la radio, la televisión, con buenos programas que nos ayudan a enriquecer esa fe, ese creer en el Señor y también a cumplir los mandatos que Él nos manda. Dice, la cual puede darte la sabiduría que por la fe en Cristo Jesús conduce a la salvación. Imagínense, enriquecer nuestra fe para encontrar esa salvación que Cristo nos ofrece. Dice, toda la escritura está inspirada por Dios y es útil para enseñar, dice, para reprender, para corregirnos y para educarnos en la virtud, a fin que el hombre de Dios sea perfecto y esté enteramente preparado para toda obra buena. Imagínense, para toda obra buena. Y es lo que nos pide el Señor, esas obras de misericordia, que las llevemos a la práctica. Ya lo hemos hablado, hemos dicho siempre que, como se trataba el día de ayer, cuando un escriba se acerca al Señor y le dice, ¿cuál es el mandamiento principal? Y el Señor le dice, le contesta, ¿verdad?, lo del primer mandamiento, que hay que amarlo a Dios, hay que amar al Señor con toda nuestra fuerza, con todo nuestro corazón, con todo lo que nosotros podamos poner.
Pero de ahí dice, y el segundo es amarás a tu prójimo como a ti mismo. Entonces, mis hermanos, ¿cómo podemos amar o decir nosotros que amamos a Dios, pero odiamos a nuestro hermano? Y si nosotros decimos que amo a mi hermano, pero ando tomando, ando haciéndome daño yo mismo. O le soy infiel a mi esposa, entonces le estoy siendo infiel a Dios también. Estoy haciendo daño a mi alma, a mi ser, a todos los regalos que Dios me ha dado. Eso es, mis hermanos, lo que tenemos que pensar cuando vamos a hacer el mal. Imagínense que no estamos libres, porque hasta nuestro Señor quiso tocar el demonio cuando le hacía las preposiciones que Jesús tenía que obedecerle. Pero en todo el Señor no le hablaba, no lo maltrataba ni nada, sino que sabía cómo atacar. Y cómo nosotros nos debemos de preparar. Si tenemos armas para defendernos, y esas armas es la Sagrada Escritura, la sabiduría que nosotros debemos de adquirir, como dice aquí en esta lectura, que las Sagradas Escrituras nos van a ayudar a aumentar la fe, la paciencia, el amor fraterno. Todo nos van a aumentar si nosotros ponemos en práctica las Sagradas Escrituras. Nos ayudan a ser bueno y ayudar a los demás. Porque si nosotros nos llamamos buenos y que sabemos los mandamientos, sabemos de memoria, pero no lo llevamos a la práctica, nada estamos haciendo. Nosotros muchas veces pasamos a ser unos cristianos que solo sabemos lo que dice la Escritura, pero no lo cumplimos. Solo somos cristianos teóricos, que hasta de memoria sabemos versículos y que eso es lo que los requisitos de nuestros hermanos separados, que uno tiene que aprenderse de memoria. Pero eso es lo que no quiere el Señor. Sí sería bueno tener las dos cosas, ¿verdad? Ser uno teórico, pero ser práctico. Porque en la práctica se ve si la teoría se cumple. Porque de lo contrario, nada nos hace mejor. Entonces, mis hermanos, tenemos que estar preparados. Porque dice que los malos seguirán de mal en peor, engañando a otros y engañándose a sí mismos. Porque si nosotros no nos preparamos, por eso es que dice, hay un dicho que dice, católico ignorante, seguro protestante. ¿Por qué? Porque nomás cae en la debilidad, ahí están ellos, diciéndole que se entregue, que levante la mano, que con solo levantar ya están salvos, ya se van directos a la gloria. No, mis hermanos, tenemos que trabajar como lo hizo Pablo. Y miren, desde la prisión le escribe esta carta a Timoteo, y así nos habla a nosotros. Que nosotros estemos preparados y que estemos listos, ¿verdad?, a lo que venga. Pero que cuando recibamos alguna prueba,
la recibamos en gracia de Dios y le digamos al Señor que se haga tu voluntad, no la mía, como le decía Jesús antes de ir a la cruz. Si es posible que este cáliz sea parte de mí, pero que se haga tu voluntad, no la mía. Entonces, esa confianza, esa comunicación con Dios es la que nosotros tenemos que llevar también, mis hermanos. Así que les invitamos, pues, mis hermanos, a que estemos ahí atesorando lo que el Señor nos dice. Y vamos a escuchar otra alabanza para luego entrar al Santo Evangelio.

Aleluya, aleluya. El que me ama cumplirá mi palabra, y mi Padre lo amará, y haremos en él nuestra morada, dice el Señor. Aleluya. Lectura del Santo Evangelio según San Marcos. Gloria a ti, Señor. Un día, mientras enseñaba en el templo, Jesús preguntó: ¿cómo pueden decir los escribas que el Mesías es hijo de David? El mismo David, inspirado por el Espíritu Santo, ha declarado: dijo el Señor a mi Señor, siéntate a mi derecha y yo haré de tus enemigos el estrado donde pongas los pies. Si el mismo David lo llama Señor, ¿cómo puede ser hijo suyo? La multitud que lo rodeaba, que era mucha, lo escuchaba con agrado. Palabra del Señor. Gloria a ti, Señor Jesús. Bien, mis hermanos, nos damos cuenta de los mensajes y en esa aclamación antes del Evangelio dice: el que me ama cumplirá mi palabra y mi Padre lo amará y haremos en él nuestra morada. O sea, que iremos a él, a esa mansión que él ya construyó para nosotros. Desde ahí nos está invitando, pues, que cumplamos lo que dice la palabra. Y el Padre ya tiene esa morada, esa mansión, allá donde él está esperándonos. Y como les enseñaba también en el templo, les dice: ¿cómo pueden decir los escribas que el Mesías es hijo de David? Si el mismo David dice que el Espíritu Santo ha declarado, dijo el Señor a mi Señor. Entonces, mis hermanos, nosotros también a veces caemos en el error, pero nosotros las Sagradas Escrituras nos dicen que es del linaje de David. O sea, como nosotros decimos, mi pariente, es de mi familia. Y siempre nosotros tenemos eso, ¿verdad? De que nuestra heredad, pues, ¿a quién es, de dónde es nuestra descendencia? Y en este caso, Jesús pasó a ser del linaje de David por San José, ¿verdad? Pero nosotros sabemos, pues, de con seguridad, ¿verdad?, que Jesús fue engendrado por el Espíritu Santo y nuestra madre fue llena del Espíritu Santo con esa concepción, ¿verdad?, que nos habla. Y como mis hermanos, nosotros, ¿verdad?, no podemos caer en esos errores que caían nuestros hermanos. ¿Por qué? Porque ahora las cosas nos las hablan tan claras, ¿verdad? Entonces nosotros tenemos que seguir lo que el Mesías, lo que nuestro Señor Jesucristo nos dejó, ese legado, ¿verdad?, ese ejemplo de vida. Y así quiere el Señor que nosotros lo sigamos. Por eso dice que la multitud lo rodeaba
y que era mucha, y se lo escuchaba con agrado. Qué bonito es, ¿verdad?, que nosotros escuchemos con agrado, que dejemos cosas, porque tenemos que rechazar toda acechanza del demonio. Pero muchas veces nosotros estamos en la iglesia y como que no estuviéramos, porque estamos pensando en que no hice tal cosa en mi casa, que tal vez va a venir mi compadre, que tal que yo tengo que ir a hacer mandado y el padre mucho está hablando, o el hermano catequista mucho está predicando y ya se alargó, o que qué larga están haciendo ahora la celebración. A veces nosotros no le estamos poniendo atención a lo que nos están diciendo. ¿Y quién se alegra cuando nosotros no ponemos atención al mensaje? Es el demonio mismo el que mete su cizaña en nuestro corazón, en nuestra mente. El demonio mismo interrumpe nuestro diálogo con el Señor. Cuando usted está orando, muchas veces se le interrumpe porque hay un ruido escandaloso. Como ahora nos damos cuenta, los jóvenes quieren hacer que caer en gracia alterando, ¿verdad? A veces le hacen hoyos a sus escapes de sus motos y pasan haciendo escándalos, tirando aquellos como cohetes para escandalizar a los vecinos. ¿Y qué ganan con eso? Imagínense, puras acechanzas del demonio. A veces estamos en la misa cuando hay otras personas anunciando algo y a toda voz nos interrumpen en lo que nosotros estamos. Y esas son las acechanzas del demonio. Tenemos que tener cuidado de eso, mis hermanos. Por eso, como dice el Señor, ¿verdad?, que cuando nosotros vamos a orar, que cerremos la puerta con los nuestros y oremos al Señor, que Él nos va a escuchar en lo secreto. No hay necesidad de gritarle al Señor, como muchas veces lo hacen, como dicen los publicanos, que tiene que hacerse oír la voz en alta voz para que el Señor nos escuche. No, mis hermanos. Antes de que nosotros pronunciemos algo, lo que vamos a pronunciar, Él ya Él nos escuchó y ya sabe qué es lo que vamos a hablar. Entonces, eso es lo que nosotros tenemos que tener en cuenta, mis hermanos. Y que cuando estemos en esa sintonía, aunque hayan interrupciones del mundo, de los acechanzas del demonio, no le prestemos atención, porque eso es la cizaña que él mete, pues, y que a veces nos perjudica, pero porque nosotros no estamos en concentración con el Señor. Pues si estamos en oración, estamos en comunicación con el Señor, Él va a tomar en cuenta eso que nosotros estamos haciendo. Pidamos siempre al Señor, mis hermanos, que cada día, que cada paso que demos, vayamos aprendiendo, vayamos corrigiéndonos. Y mejor, ¿verdad?, si

dispóngase a recibir esas cosechas de lo que sembró en sus hijos. Pero muchas veces en el hogar solo oímos malas palabras. El niño solo escucha malas palabras, pleitos de mamá y papá, pleitos de papá con mis hermanos mayores. Mis hermanos, el hogar tiene que ser un lugar de corrección, un lugar de, como dice, que es el primer templo. Un templo que va a enseñarnos. Y como también dice, ¿verdad?, que es la primera escuela, la tenemos en el hogar, con nuestros padres, con nuestros hermanos mayores. Pero qué penoso, ¿verdad?, que en el hogar solo escuchen malas palabras. A veces nosotros como padres tenemos que corregirnos nosotros primero para poder corregir a nuestros hijos con el mal vocabulario. A veces hasta los hijos oyen llorar a la mamá que es maltratada por el propio papá. No van a escuchar, mi amor, dame comida, ya tengo hambre. Ay, vaya, mi amor, ahorita voy. Eso es lo bello, ¿verdad?, que puede escuchar un niño de sus padres, que se amen, que se traten con amor, no maltratándose. Y que, imagínense, antes de tomar los sagrados alimentos, estén ahí maltratándose. A veces para pedir que lleven un poquito más de tortilla, se hace a través de los gritos o a través de ruidos escandalosos. Y todo eso, el mensaje lo lleva el niño y lo va a poner en práctica. Ya cuando él ya llega a ser grande, cuesta que entre la palabra de Dios, cuesta que tal vez a través de los maestros en la escuela quieran corregir cómo deben de ser en el hogar. Cuesta porque ya en el hogar ya está destruido, el hogar no es de formación. Entonces, eso es lo difícil. Y nos damos cuenta, como en la primera lectura, ¿verdad?, de los consejos del apóstol Pablo, que nos da a nosotros cómo debemos de ser nosotros, llevar hasta la perfección para estar con nuestro Dios. Ahí sí que, como dicen, de la mano con Él. Y qué bonito, ¿verdad?, que cuando hay temor, cuando hay amor de Dios, aquella forma de saludar de los niños con una sonrisa en sus labios, van y saludan a las personas mayores. ¡Qué bonito! Usted, mi hermano, no se goza cuando su hijo, dicen, le cuentan, ¡ay, qué bonitos son sus hijos! ¡Qué educados los tiene usted! ¡Cómo hablan! ¡Cómo saludan! ¡Qué bonito! Pero ¿qué pasa cuando nos llevan quejas a la casa de un maltrato que da nuestro hijo? Nos avergonzamos y no queremos ni ir a corregirlo ahí. Que lo corrijan las autoridades. Para eso son las autoridades, para corregir. No. Si ellos están viviendo el error, es el error que nosotros vivimos en el hogar y que le dimos el mal ejemplo a nuestros hijos. Por eso es de que la formación viene principalmente.

0: ambiente del hogar. Ahí nos formamos. Ahí tiene que llegar la doctrina. Hay muchos niños que cuando ya van a la primera comunión, ya saben muchas oraciones, principalmente la que el Señor enseñó, el Padre Nuestro. Ya saben darle flores a nuestra Madre Santísima también. ¿Y qué tiene que hacer ya la maestra de doctrina? Ya solo darle los últimos toques de la enseñanza de la iglesia. Porque ya van adelantados. Igual como cuando van a parvulitos. Y a la maestra o el maestro que está dando primero se goza porque ya los niños ya saben. Ya es poco lo que tiene que hacer. Ya solo ampliar esa enseñanza. Lo mismo es en la vida espiritual. Que si en el hogar ya recibieron la formación espiritual, ya no cuesta. Hasta se ve pues el comportamiento del niño educado en la iglesia. Ya no hay necesidad de decirle, sentate, poné atención. Pero el niño inquieto que no ha tenido esos consejos, esa preparación, está pidiendo el teléfono para ponerse a jugar. Está pidiendo comida porque tiene que estar comiendo en la iglesia. Y no, el niño tenemos que enseñarle a escuchar el mensaje que se esté dando en la iglesia. Y eso ya llevando esa formación, los niños, qué bonito, ¿verdad? Que donde está la familia, como dice, ¿verdad? Familia unida, ¿verdad? Permanece unida. Y entonces, sí, qué bonito, ¿verdad? Que cuando, donde está papá y mamá, ahí estén los niños, aunque sean pequeños, pero ahí están. Y ya los grandecitos, que también corrijan a los más pequeños y les digan, cállate porque te va a regañar papá. Te va a regañar mamá. Escuchemos, ¿verdad? Qué bonito. Pero lo hacen porque ya en el hogar ya recibieron esa enseñanza. Así es, mis hermanos, que estamos invitados pues a ser como nuestro Señor Jesucristo. Ese ejemplo, ¿verdad? Ese ejemplo que dijo cuando lo azotaban, perdónalos, Padre, porque no saben lo que hacen. Cuando nosotros nos hagan una maldad, nosotros eso tenemos que decir, mis hermanos. Vamos a escuchar el santoral del día de hoy y vamos a ver qué mensaje nos tiene.
1: ¿Sabes cuál es nuestro amigo, modelo e intercesor?
2: Sí, por supuesto, el santo del día.
1: Hoy, 5 de junio, la iglesia se viste de rojo para conmemorar el nacimiento para el cielo de San Bonifacio. En el aniversario de su martirio ocurrido un 5 de junio del año 754 en la ciudad de Dokkum, Frisia septentrional, hoy Países Bajos. Nacido en el año 672 o 73 en Devon, Inglaterra, fue monje benedictino llegando a ser arzobispo misionero de Alemania. En el año 756, a solo 2 años de su muerte, es proclamado patrono de Inglaterra, pero es solo en 1874 que, a petición de los padres del Concilio Vaticano I, su nombre fue inscrito en el calendario romano. Su culto se extendió rápidamente no solo en Alemania, sino también en Inglaterra, su patria. Se le reconoce como el apóstol más importante de Alemania, promotor de la cultura occidental y gran mártir. Sus restos se veneran en un bello sarcófago en la Catedral de Fulda, Alemania Central, que es centro de continuos peregrinajes. Unidos, pues, a las iglesias de Inglaterra y Alemania, brindemos nuestro aplauso y todo nuestro afecto a San Bonifacio.
2: Querido San Bonifacio, recordar tu vida es encontrarnos con un gran apóstol de la talla de San Pablo o de San Francisco Javier. Hijo de noble familia y bautizado con el nombre de Winfrido, entras a la vida religiosa dedicándote hasta los 41 años a los estudios. Luego vas a Roma, en donde conoces al Papa Gregorio II, quien con el nuevo nombre de Bonifacio te envía la gran aventura de tu vida y de tu muerte: evangelizar la Turingia pagana en Alemania. Tu actividad apostólica se extiende con éxito por todo el país. En cierta ocasión, visitando un pueblo, descubres que la gente veneraba una antigua imagen de Thor, dios de la guerra. Tú entonces te haces de un hacha con la que destruyes al ídolo. La gente se queda estupefacta al ver que el dios que ellos veneraban no reaccionaba, por lo que poco después decidieron pedir el bautismo en la religión cristiana, y con la madera del templo pagano tú construyes una capilla en honor de San Pedro. El Papa Gregorio III te nombra su vicario en Alemania y arzobispo. Tú te abocas a la organización de la iglesia alemana, fundas monasterios y diócesis como nadie lo había hecho hasta ahora. Ya octogenario, terminada esta tarea de organización, retomas tu labor misionera. Pero llegó un fatídico día en que esta fue brutalmente interrumpida. Estando en una ocasión con 52 compañeros, una horda de paganos los asaltan y asesinan. Y así, tu propia sangre fue la que hizo fecunda la gran obra que realizaste. San Bonifacio, nunca olvidaremos tu gran espíritu innovador, que revolucionó y renovó el contexto de la Iglesia Universal.
0: Bien, mis hermanos, nos damos cuenta grandes ejemplos que dio San Bonifacio, ¿verdad? Y que fue, llegó a ser obispo, pero fue mártir también, ¿verdad? Y cuánto hacen, ¿verdad?, estos hermanos para ejemplo nuestro. También nos dimos cuenta, ¿verdad?, el hermano que dirige aquí la radio puso esas lindas alabanzas, y que saludamos ahí al hermano Quique, la hermana Goyita, su esposa, y también al hermano Erlindo, ¿verdad?, que qué lindo, ¿verdad?, que dejen esa huella tan linda, esas lindas alabanzas, ¿verdad?, que nos hacen llegar pues a entender el mensaje de nuestro Señor, porque sabemos pues que las alabanzas dice que es como orar dos veces, ¿verdad? Y qué bonito, ¿verdad?, ese legado, ¿verdad?, que deje uno una buen ejemplo, ¿verdad?, al venir a grabar esas alabanzas para gloria de Dios. Sí, estamos invitados, mis hermanos, a dejar esas buenas huellas como lo del santoral del día de hoy. Sí, mis hermanos, que vamos a darle gracias a nuestro Dios por este momento que nos ha permitido. Padre Santo, te damos gracias por este momento que hemos vivido, que hemos hablado de ti, Señor. En tu Santa Escritura está la verdad, para podernos guiar, para poder seguir tus mandatos, para seguir en tu camino, Señor. Ayúdanos siempre a estar contigo, Señor. Te pido, Señor, que le des esa fortaleza a los hermanos que están sufriendo, a los que están en los hospitales, los que están en los hogares sufriendo, Señor. Te los pongo en tus manos poderosas de amor. A todos los que están escuchando, permíteles grabar esos mensajes que tú mismo los estás dando, Señor, a través de tu Espíritu Santo. Llena los corazones de todos nosotros, Señor. Y bendice grandemente también a todos los que hacen posible esta emisora. Desde nuestro obispo, nuestros sacerdotes, así también todos los catequistas, todos los misioneros que vienen aquí a esta emisora a dar su granito de arena, a todos los que dirigen también la locución en esta emisora. Bendícelos, Padre de amor. Perfeccionanos cada día más, Señor, y que lleguemos a esa rectitud, a esa santidad que tú nos prometes, que tú nos das, Señor. Te pedimos que siempre derrames tu espíritu en todos los que estamos en sintonía tuya, Señor. Te lo pedimos, Padre, en el nombre poderoso de tu Hijo amado, que contigo vive y reina en la unidad del Espíritu Santo, y eres Dios por los siglos de los siglos. Amén. Nos despedimos y recibimos la bendición en el nombre del Padre, del Hijo y del Espíritu Santo. Amén. Y escuchamos la última alabanza, y no cambie, porque viene después la Santa Misa.

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2: 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Con humildad, esforcémonos por ser felices y hacer felices a los demás.
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0: 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Ahora nos trasladamos hasta la iglesia Nuestra Señora de los Remedios, San Pablo Tzala, la transmisión de la Santa Misa. Quédese con nosotros. Gracias por su sintonía.
1: Paz, el amor y la misericordia. Pidamos al Señor entonces la fortaleza para confiar siempre en Él, pero de la misma manera perdón por las veces en las cuales Él ha querido caminar junto con nosotros, pero nos hemos separado de la vía, del camino. Por las veces en las cuales Él nos ha querido agarrar de la mano, pero hemos soltado esa mano llena de amor. Para que esta celebración pueda ser de fortaleza, pero sobre todo del encuentro personal con Aquel que ha sido capaz de entregarse totalmente por nuestra salvación. Digamos juntos, yo confieso ante Dios Todopoderoso y ante ustedes, hermanos, que he pecado mucho de pensamiento, palabra, obra y omisión. Por mi gran culpa. Por eso ruego a Santa María, siempre Virgen, a los ángeles y a los santos, y a ustedes, hermanos, que intercedan por mí ante Dios nuestro Señor. Dios Todopoderoso, tenga misericordia de nosotros, perdone nuestros pecados y nos lleve a la vida eterna. Amén.

En esta celebración eucarística pongamos en las manos del Señor cada una de nuestras intenciones y necesidades. De la misma manera nos unimos a las intenciones de las siguientes familias. La familia de Leonardo Cetín agradece al Señor, al Sagrado Corazón de Jesús, por bendiciones recibidas, por las intenciones de Samuel Castellanos, Lucas Antonio Díaz, por la salud de José Gómez Calvac, por todos nuestros hermanos enfermos, por el alma de nuestros difuntos, Edgar Sigüenza, un año de ser llamado a la presencia del Padre, Ovidio Trinidad Ochaeta López, estaría cumpliendo años, Julita Cetina Cano, Inocencia Góngora de Cetina, Rafael Cetina Cano, María Graciela López de Pinelo, Julio Pinelo Cocón, Rosa Lilia López Góngora, Guillermo José Ochaeta Delgado, Rosa Méndez de González, Mauricio Mejía Gregorio, para que el Señor a todos ellos les conceda el descanso eterno. Oremos. Oh Dios, tu providencia nunca se equivoca en sus designios. Te suplicamos con insistencia que apartes de nosotros todo mal y nos concedas todo lo que lo que sea conveniente para nuestra vida. Por nuestro Señor Jesucristo, tu Hijo, que vive y reina contigo en la unidad del Espíritu Santo y es Dios por los siglos de los siglos. Amén.

0: Lectura de la segunda carta del apóstol San Pablo a Timoteo. Querido hermano, tú has seguido de cerca mis enseñanzas y mi modo de vivir, mis planes, mi fe, mi paciencia, mi amor fraterno, mi constancia, mis persecuciones y sufrimientos como los que soporté en Antioquía, en Iconio y en Listra. Qué duras persecuciones tuve que sufrir, pero de todas me libró el Señor. Todos los que quieran vivir como buenos cristianos también serán perseguidos. Por su parte, los malos y perversos irán de mal en peor, engañando a otros y engañándose a sí mismos. Tú, en cambio, permanece firme en lo que has aprendido y se te ha confiado, pues bien sabes de quiénes lo aprendiste y desde tu infancia estás familiarizado con la Sagrada Escritura, la cual puede darte la sabiduría que, por la fe en Cristo Jesús, conduce a la salvación. Toda la Sagrada Escritura está inspirada por Dios y es útil para enseñar, para reprender, para corregir y para educar en la virtud, a fin de que el hombre de Dios sea perfecto y esté enteramente preparado para toda obra buena. Palabra de Dios. Quienes aman tus leyes de inmensa paz disfrutan. Muchos son mis contrarios, mis perseguidores, pero yo no me aparto, Señor, de tus preceptos. Verdad es el compendio de todas tus palabras, y son eternas todas tus justas decisiones. Aunque los poderosos sin razón me persiguen, solo tus palabras hacen temblar mi corazón. Quienes aman tus leyes de inmensa paz disfrutan, para ellos no hay tropiezos.
1: Quienes aman tus leyes de inmensa paz disfrutan.
0: Espero que me salves, pues he puesto en práctica, Señor, tus mandamientos. Observo tus mandatos, obedezco tus órdenes, tú conoces mi vida.

El que me ama cumplirá mi palabra y mi Padre lo amará y haremos en él nuestra morada, dice el Señor.

El Señor esté con ustedes. Lectura del Santo Evangelio según San Marcos. Un día, mientras enseñaba en el templo, Jesús preguntó: ¿cómo pueden decir los escribas que el Mesías es hijo de David? El mismo David, inspirado por el Espíritu Santo, ha declarado: dijo el Señor a mí, Señor, siéntate a mi derecha, y yo haré de tus enemigos el estrado donde pongas los pies. Si el mismo David lo llama Señor, ¿cómo puede ser hijo suyo? La multitud que lo rodeaba, que era mucha, lo escuchaba con agrado. Palabra del Señor. Toda palabra del Señor que nosotros ahora podemos tener en nuestras manos es una palabra que en su momento fue de fortaleza para todos aquellos que lo querían escuchar, pero sobre todo para todos aquellos que manifestaban la fe del Señor. Encontramos, por ejemplo, todos los escritos de San Pablo, que todas las cartas fueron escritas en tiempos diferentes, en situaciones y en contextos en los cuales el pueblo necesitaba una fortaleza. La segunda carta de Pablo a su amigo Timoteo es una carta de fortaleza. Ya Pablo se encuentra encarcelado, probablemente en camino hacia Roma, donde vivirá sus últimos 2 años. Pero Pablo no deja de pensar en los suyos, porque Pablo tiene presente 2 contextos en ese momento actual, y sobre todo con su palabra da a conocer que hay que ser fuerte en todo momento, porque el Imperio Romano en ese momento atacaba más fuerte al grupo de los cristianos. Pablo, por ejemplo, era un perseguidor antes de su conversión. Entonces, Pablo da a conocer este primer peligro para toda la comunidad cristiana, que como desde el externo, el imperio, pero sobre todo los sacerdotes, los escribas, los maestros de la ley, querían apagar la fe puesta en Cristo. E internamente habían muchos que se creían o se llamaban ser cristianos, pero al final eran falsos pastores, que es lo que Pablo ahora manifiesta a Timoteo, diciendo que hay que ser fuertes, porque el Señor de la misma manera sufrió por amor. Y San Pablo dice que todos los que quieran vivir piadosamente en Cristo Jesús sufrirán persecuciones. Nosotros creo que no sufrimos persecución de la misma manera que sufrieron las primeras comunidades cristianas, pero sabemos que en esta sociedad en la cual nosotros estamos, con el mal uso de la tecnología, sobre todo con la mala práctica de muchas personas que se creen cristianos, que muchas veces atacan a la misma iglesia, por personas que a veces, sobre todo ahora con el avance tecnológico, con la inteligencia artificial, se trata de apagar la fe puesta en el Señor. Porque muchas veces la mentalidad humana dice que basta para poder vivir, para poder realizarse. Pero nosotros somos conscientes de que somos del Señor, que de Él venimos y un día regresaremos a su presencia. Y por lo tanto, la palabra que ahora nos dice Pablo es para cada uno de nosotros. Deje saber que si nosotros somos llamados cristianos, van a llegar persecuciones a nuestra vida.
y no son grandes, sino que son persecuciones que normalmente viven con nosotros. Pero Pablo dice que tenemos que estar atentos delante de este peligro. Pablo anima a su amigo Timoteo sobre todo a pertenecer firmes, sobre todo porque ha recibido aquella fe puesta en el Señor. Y de la misma manera estamos invitados a cada uno de nosotros a reflexionar cómo la palabra del Señor está en nuestros corazones. Si día con día experimento el amor del Señor, si día con día experimento el amor a la iglesia, si día con día manifiesto esta confianza en todos los miembros de la iglesia a la cual yo pertenezco. Sabemos que no seguimos un pensamiento humano, sino que seguimos un pensamiento divino, un pensamiento que siempre se manifiesta en nuestra vida. Pablo dice a su amigo Timoteo que la palabra del Señor, la palabra que tiene en sus manos en ese momento, es palabra inspirada. Y eso es lo que nosotros constatamos de las Sagradas Escrituras, que fue una testimonianza en su momento, que fue proclamada después por muchos que escucharon esa palabra, pero que fue inspirada para poder ser escrita y así poderla tener cada uno de nosotros. Toda palabra del Señor fue una respuesta en su momento y es una respuesta a cada uno de nosotros cómo tenemos que vivir el ser cristianos, el ser católicos. Pidamos al Señor de verdad la resistencia espiritual en todos los momentos de nuestra vida, porque la palabra del Señor nos dice que tenemos que vivir tres momentos muy importantes de nuestra vida. La primera cosa es la perseverancia en la prueba. La perseverancia en la prueba, porque muchas veces nosotros, si no cuidamos nuestra fe puede vacilar y pueden llegar muchas circunstancias en las cuales nosotros mismos podemos poner a prueba nuestra fe puesta en el Señor. Sobre todo cuando la mentalidad del hombre quiere respuestas del mundo, y muchas veces si no tenemos una fe basada en la palabra del Señor, podemos titubear, podemos incluso desconfiar de nuestra fe. Por eso pidámosle al Espíritu Santo para que siempre nos dé el don de la conversión, sobre todo para abandonar la tentación de nuestra debilidad y poder confiar siempre en aquel que todo lo puede, que todo lo da. La segunda cosa por la cual la palabra del Señor ahora habla a nuestros corazones es que nos dice que toda palabra que ahora nosotros podemos leer es una palabra que transforma, es una palabra que da vida y vida en abundancia. Los evangelios, por ejemplo, fueron testimonianza de años después que seguidores de Jesús lo anunciaron, y muchos testigos que escucharon esta palabra del Señor lo quisieron manifestar a través de los escritos. Por ejemplo, tenemos los evangelios que no fueron escritos el día después de la muerte del Señor, o fueron escritos durante el Señor decía las palabras. El primer evangelio que fue escrito fue el evangelio de Marcos, que fue escrito allá por los años 60, 70 después de la muerte del Señor. Jesús murió a los 33 años. El evangelio de Juan, que fue el último escrito que habla de la vida del Señor, fue escrito por los años 100. Entonces fue escrito porque muchas personas testimoniaron todo aquello que habían escuchado de los primeros testimonios de aquellos que vieron, que compartieron con Jesús. Y es una testimonianza que cada uno de nosotros tiene que defender en nuestra vida, porque creo que si nosotros estamos acá y decimos y amamos nuestra fe, es porque a su vez nosotros la hemos recibido de pequeños en nuestra vida, con las catequesis que recibimos para poder recibir los sacramentos, y después nuestra vida cristiana, que a través de las tradiciones,
a través de la vivencia de la fe, ha fortalecido nuestra vida y nuestra confianza en el Señor. Y el tercer aspecto muy importante, porque nosotros tenemos una identidad. Nosotros hemos recibido un mismo bautismo que no nos hace ser criaturas, sino hijos de Dios. Y nosotros somos imagen y semejanza de Él. Por lo tanto, pidamos al Espíritu Santo la fortaleza para poder confiar siempre en esta palabra que da vida, y da vida sobre todo en los momentos difíciles, en los momentos en los cuales nosotros podemos necesitar de este amor y de esta gracia. El Señor responde a una pregunta, sobre todo porque los fariseos querían ponerlo a prueba. Y dice sobre todo que, bueno, el pueblo hebreo no podía llamar a Yahvé Padre porque era una blasfemia. Pero recuerda que en su momento el mismo David lo llamó mi Señor. Y de la misma manera tenemos que sentir a Dios nuestro. Y Él, el mismo Jesús, nos ha enseñado esta palabra que nosotros la repetimos siempre, el Padre nuestro. Y decimos todos juntos que tenemos a un Padre común. Pidamos a este Padre común, sobre todo en el novenario que estamos, al Sagrado Corazón de Jesús, que este amor infinito derramado en la cruz por amor hacia cada uno de nosotros pueda manifestarse siempre, sobre todo de nosotros hacia los demás, con agradecimientos, con oraciones de intercesión y con nuestras pequeñas obras de caridad, para poder saber que así como el Señor ha tenido compasión y misericordia de nosotros, nosotros también tenemos que tener misericordia y compasión por aquellos que más lo necesitan. Que María Santísima, nuestra Madre, pueda interceder delante del Padre por cada una de nuestras intenciones y necesidades. En el nombre del Padre, del Hijo y del Espíritu Santo.

Presentemos en las manos del Señor cada una de nuestras intenciones y necesidades. Pidamos por la Iglesia, para que el Señor la cuide y la protege, sobre todo a muchos hermanos nuestros que viven en país de guerra, de persecución, para que puedan testimoniar a un Dios rico de misericordia, de perdón y que da el verdadero sentido a la vida. Roguemos al Señor. Por el Papa León, por todos los obispos, sacerdotes y todos los bautizados, para que puedan dejarse configurar y transfigurar por medio de la palabra que da vida y vida en abundancia, para poder manifestarla de la misma manera a los demás, roguemos al Señor. Por todas aquellas personas que nos piden de rezar por ellos, por las familias que viven en dificultad, por todas aquellas personas que no le encuentran el verdadero sentido a la vida, por todos nuestros hermanos enfermos, por todas aquellas personas que se sienten abandonadas, para que la palabra del Señor pueda ser luz y fortaleza en los momentos de angustia y de persecución de los diferentes tipos de problemas, roguemos al Señor. Por cada uno de nosotros, para que nuestra fe puesta en el Señor pueda ser aquella de poner la palabra al centro de nuestras vidas, para poder sentir cómo el amor se renueva siempre cada vez que nosotros dejamos transfigurarlo con los mismos sentimientos que Jesús nos lo ha enseñado, roguemos al Señor. Presentemos en las manos del Señor cada una de nuestras intenciones y necesidades, pero sobre todo pidamos y pongamos en las manos del Señor a todos nuestros familiares, parientes y amigos difuntos, para que Él les conceda a todos el descanso eterno, roguemos al Señor. Todo esto, Señor, te lo presentamos a ti, tú que eres Dios, por los siglos de los siglos. Amén.

Oren, hermanos y hermanas, para que trayendo sobre el altar del Señor los gozos y las fatigas de cada día, nos dispongamos a ofrecer el sacrificio agradable a Dios Padre Todopoderoso. El Señor reciba de tus manos para alabanza y gloria de su nombre, para nuestro bien y el de toda su santa iglesia. Llenos de confianza en tu bondad, acudimos, Señor, ante tu santo altar, trayéndote nuestros dones, a fin de que, purificados por tu gracia, quedemos limpios por todos los mismos misterios que celebramos. Por Jesucristo nuestro Señor. El Señor esté con ustedes. Levantemos el corazón. Demos gracias al Señor nuestro Dios. En verdad es justo y necesario. Es nuestro deber y salvación darte gracias siempre y en todo lugar, Padre misericordioso y Dios fiel, porque nos diste como Señor y Redentor nuestro a tu Hijo Jesucristo. Él siempre se mostró misericordioso para con los pequeños y los pobres, para con los enfermos y los pecadores, y se hizo cercano a los oprimidos y afligidos. Él anunció al mundo con palabras y obras que tú eres Padre y que cuidas de todos tus hijos. Por eso con los ángeles y todos los santos te alabamos, te bendecimos y cantamos sin cesar el himno de tu gloria.

0: A ti, pues, Padre omnipotente, te bendecimos por Jesucristo, tu Hijo, que ha venido en tu nombre. Él es la palabra de salvación para los hombres, la mano que tiendes a los pecadores, el camino que nos conduce a tu paz. Cuando nos habíamos apartado de ti por nuestros pecados, Señor, nos reconciliaste contigo para que, convertidos a ti, nos amáramos unos a otros por tu Hijo, a quien entregaste a la muerte por nosotros. Y ahora, celebrando la reconciliación que Cristo nos trajo, te suplicamos por la efusión de tu Espíritu, santifica estos dones, para que se conviertan en el cuerpo y la sangre de tu Hijo, que nos mandó a celebrar estos misterios. Porque Él mismo, cuando iba a entregar su vida por nuestra liberación, sentado a la mesa, tomó pan en sus manos y, dándote gracias, te bendijo. Lo partió y lo dio a sus discípulos, diciendo: tomen y coman todos de él, porque esto es mi cuerpo, que será entregado por ustedes. Del mismo modo, aquella noche, tomó en sus manos el cáliz de la bendición y, proclamando tu misericordia, se lo dio a sus discípulos, diciendo: tomen y beban todos de él, porque este es el cáliz de mi sangre, sangre de la alianza nueva y eterna, que será derramada por ustedes y por muchos para el perdón de los pecados. Hagan esto en conmemoración mía.
1: Señor mío y Dios mío.
0: Este es el sacramento de nuestra fe. Así pues, al celebrar el memorial de la muerte y resurrección de tu Hijo, que nos dejó esta prenda de su amor, te ofrecemos lo que tú nos entregaste, el sacrificio de la reconciliación perfecta. Te pedimos humildemente, Padre Santo, que nos aceptes también a nosotros, juntamente con tu Hijo, en este banquete salvífico. Concédenos el mismo Espíritu que haga desaparecer toda enemistad entre nosotros. Que este Espíritu haga de tu Iglesia signo de unidad e instrumento de tu paz entre los hombres, y nos guarde en comunión con nuestro Papa León, con nuestro Obispo Mario, con los demás obispos y todo tu pueblo. Así como nos has congregado ahora en torno a la mesa de tu Hijo, reúnenos con la gloriosa Virgen, Madre de Dios y Madre nuestra, con su esposo San José, con tus apóstoles y con todos los santos. En particular te presentamos a todos nuestros familiares, parientes y amigos difuntos. Recuérdate del alma de Edgar, Ovidio, Julita, Inocencia, Rafael, María, Julio, Rosa, Guillermo, Mauricio. Admítelos a contemplar la luz de tu rostro y, sobre todo, participar en el banquete de la unidad eterna, en los cielos y en la tierra nueva, donde brilla la plenitud de tu paz. Por Cristo, con Él y en Él, a ti, Dios Padre omnipotente, en la unidad del Espíritu Santo, todo honor y toda gloria, por los siglos de los siglos.
1: Amén.
0: Invoquemos la misericordia del Padre, rezando todos juntos con las mismas palabras que Él nos ha enseñado. Padre nuestro, que estás en el cielo, santificado sea tu nombre. venga a nosotros tu reino, hágase tu voluntad en la tierra como en el cielo. Danos hoy nuestro pan de cada día, perdona nuestras ofensas, como también nosotros perdonamos a los que nos ofenden. No nos dejes caer en la tentación y líbranos del mal. Líbranos de todos los males, Señor, y concédenos la paz en nuestros días, para que, ayudados por tu misericordia, vivamos siempre libres de pecado y protegidos de toda perturbación, mientras esperamos la gloriosa venida de nuestro Salvador Jesucristo. Señor Jesucristo, que dijiste a tus apóstoles: la paz les dejo, mi paz les doy. No tengas en cuenta nuestras faltas, nuestros egoísmos, nuestros pecados, sino que conforme a tu palabra, concede a cada uno de nosotros el don de la paz y de la unidad. Tú, que vives y reinas por los siglos de los siglos.
1: Amén.
0: Que la paz del Señor esté siempre con ustedes. Démonos un saludo de paz, la paz del Señor.
1: Amén.

Este es Cristo, el Cordero de Dios que quita el pecado del mundo. Dichosos somos nosotros los invitados al banquete del Señor. Señor, no soy digno que entres en mi casa, pero una palabra tuya.

0: eres de gracia, el Señor es contigo. Bendita tú eres entre todas las mujeres, y bendito es el fruto de tu vientre, Jesús. Santa María, Madre de Dios, ruega por nosotros pecadores, ahora y en la hora de nuestra muerte. Amén. El Señor esté con ustedes. Les bendiga Dios Todopoderoso, Padre, Hijo y Espíritu Santo.
1: Amén.
0: En el nombre del Señor pueden ir en paz.
1: Demos gracias a Dios.
0: Feliz y bendecido día a todos.

0: El ser humilde no es sinónimo de pobreza material. Más bien, es el conocimiento de Dios y de la dignidad humana. La humildad es una virtud necesaria para construir un mundo de paz. Con humildad, esforcémonos por ser felices y hacer felices a los demás.
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0: Son las 8:13.
1: Bendiciones, queridos hermanos. Mi nombre es Gelmis Tavares.
2: Y mi nombre es Lina Tavares.
1: Estamos haciendo este video para presentarle la canción Amarte con Locura, que va a ser interpretada por nuestros hermanos de Yadat Band. En esta ocasión vamos a tener el privilegio de escuchar esa canción a través de sus voces. Una canción que el Señor me regaló hace muchos años y que me ha permitido entrar en adoración en muchas ocasiones.
2: Esperamos que la disfruten mucho. La canción va a estar disponible en el canal de ESNE y esperamos que sea de mucha bendición a sus vidas espirituales y su relación íntima con el Señor.
1: Vamos a motivarlo a que ustedes compartan ese video con todos sus amigos en las redes sociales. Tenemos el privilegio de ser escuchado por las voces de estos queridos hermanos de Colombia. Queremos mandarle saludo especial a toda la gente que está mirando eso. Un abrazo especial a Julia, a Josh. Como pueden ver, estamos aquí en el estudio de grabación. También estamos trabajando para producir música de adoración a nuestro Señor en nuestro ministerio Huellas. Que el Señor los siga bendiciendo. Le mandamos un abrazo desde la República Dominicana. Aquí estuvo Lina y su hermano Guilherme Zavares. Que el Señor los bendiga.
2: Bye.

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1: Y quiero compartir contigo en esta semana esta preciosa canción. Espero que les guste. Espero que acerque su corazón a Dios. Y espero también que el Señor, a través de esta alabanza, les abrace, les consuele y les llene de su amor.

0: ¿Sabes cuál es nuestro amigo, modelo e intercesor?
1: Sí, por supuesto, el santo del día.
2: Hoy, 5 de junio, la iglesia se viste de rojo para conmemorar el nacimiento para el cielo de San Bonifacio. En el aniversario de su martirio ocurrido un 5 de junio del año 754 en la ciudad de Dokkum, Frisia septentrional, hoy Países Bajos. Nacido en el año 672 o 73 en Devon, Inglaterra, fue monje benedictino llegando a ser arzobispo misionero de Alemania. En el año 756, a solo 2 años de su muerte, es proclamado patrono de Inglaterra, pero es solo en 1874 que, a petición de los padres del Concilio Vaticano I, su nombre fue inscrito en el calendario romano. Su culto se extendió rápidamente no solo en Alemania, sino también en Inglaterra, su patria. Se le reconoce como el apóstol más importante de Alemania, promotor de la cultura occidental y gran mártir. Sus restos se veneran en un bello sarcófago en la Catedral de Fulda, Alemania Central, que es centro de continuos peregrinajes. Unidos, pues, a las iglesias de Inglaterra y Alemania, brindemos nuestro aplauso y todo nuestro afecto a San Bonifacio.
1: Querido San Bonifacio, recordar tu vida es encontrarnos con un gran apóstol de la talla de San Pablo o de San Francisco Javier. Hijo de noble familia y bautizado con el nombre de Winfrido, entras a la vida religiosa dedicándote hasta los 41 años a los estudios. Luego vas a Roma, en donde conoces al Papa Gregorio II, quien con el nuevo nombre de Bonifacio te envía a la gran aventura de tu vida y de tu muerte: evangelizar la Turingia pagana en Alemania. Tu actividad apostólica se extiende con éxito por todo el país. En cierta ocasión, visitando un pueblo, descubres que la gente veneraba una antigua imagen de Thor, dios de la guerra. Tú entonces te haces de un hacha con la que destruyes al ídolo. La gente se queda estupefacta al ver que el dios que ellos veneraban no reaccionaba, por lo que poco después decidieron pedir el bautismo en la religión cristiana, y con la madera del templo pagano tú construyes una capilla en honor de San Pedro. El Papa Gregorio III te nombra su vicario en Alemania y arzobispo. Tú te abocas a la organización de la iglesia alemana, fundas monasterios y diócesis como nadie lo había hecho hasta ahora. Ya octogenario, terminada esta tarea de organización, retomas tu labor misionera. Pero llegó un fatídico día en que ésta fue brutalmente interrumpida. Estando en una ocasión con 52 compañeros, una horda de paganos los asaltan y asesinan. Y así, tu propia sangre fue la que hizo fecunda la gran obra que realizaste. San Bonifacio, nunca olvidaremos tu gran espíritu innovador que revolucionó y renovó el contexto de la Iglesia Universal.
3: Son las 8 con 29 minutos.
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El reino de Dios es el tema central de la predicación de Jesús. Pero, ¿qué es el reino de Dios? Algunos piensan que es el cielo al que iremos después de morir. No, no es eso. El reino es la invitación gratuita del Señor a participar en su vida divina, ya desde este mundo. Entrar en el reino es entrar en la vida de Dios, permitiéndole a Él ser nuestro Rey. Este reino llega al mundo con Jesús, quien lo proclama y lo manifiesta con gran poder en su persona, sus palabras y acciones. Con su venida llega a su fin el reino de la oscuridad, el dominio de Satanás, del pecado y de la muerte. El que está fuera del reino de Dios vive una existencia de conflicto, odio, resentimiento, amargura y dolor. La actitud para acoger el reino es la conversión. Morir al hombre viejo para que nazca el hombre nuevo. Jesús acogió y perdonó a los pecadores que se acercaban a Él con humilde fe. El amor y la misericordia de Dios no tiene límites. El límite lo ponemos nosotros cuando rechazamos la misericordia divina. ¿Cómo rechazamos nosotros esa misericordia? Cuando alguien dice, yo estoy bien, yo no he hecho nada malo. Cuando nos creemos buenos por nuestros méritos, o cuando simplemente no somos conscientes de la necesidad del perdón. Hoy día vivimos en un mundo en el que nada es pecado y todos nos autojustificamos. Que el Señor nos ilumine para descubrir en qué debemos cambiar y de qué debemos arrepentirnos para entrar en el reino de los cielos.

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2: Son las 9 con un minuto.
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0: ¿Sabes cuál es nuestro amigo, modelo e intercesor?
1: Sí, por supuesto, el santo del día.
0: Hoy, 5 de junio, la iglesia se viste de rojo para conmemorar el nacimiento para el cielo de San Bonifacio. En el aniversario de su martirio ocurrido un 5 de junio del año 754 en la ciudad de Dokkum, Frisia septentrional, hoy Países Bajos. Nacido en el año 672 o 73 en Devon, Inglaterra, fue monje benedictino llegando a ser arzobispo misionero de Alemania. En el año 756, a solo 2 años de su muerte, es proclamado patrono de Inglaterra, pero es solo en 1874 que, a petición de los padres del Concilio Vaticano I, su nombre fue inscrito en el calendario romano. Su culto se extendió rápidamente no solo en Alemania, sino también en Inglaterra, su patria. Se le reconoce como el apóstol más importante de Alemania, promotor de la cultura occidental y gran mártir. Sus restos se veneran en un bello sarcófago en la Catedral de Fulda, Alemania Central, que es centro de continuos peregrinajes. Unidos, pues, a las iglesias de Inglaterra y Alemania, brindemos nuestro aplauso y todo nuestro afecto a San Bonifacio.
1: Querido San Bonifacio, recordar tu vida es encontrarnos con un gran apóstol de la talla de San Pablo o de San Francisco Javier. Hijo de noble familia y bautizado con el nombre de Winfrido, entras a la vida religiosa dedicándote hasta los 41 años a los estudios. Luego vas a Roma, en donde conoces al Papa Gregorio II, quien con el nuevo nombre de Bonifacio te envía la gran aventura de tu vida y de tu muerte: evangelizar la Turingia pagana en Alemania. Tu actividad apostólica se extiende con éxito por todo el país. En cierta ocasión, visitando un pueblo, descubres que la gente veneraba una antigua imagen de Thor, dios de la guerra. Tú entonces te haces de un hacha con la que destruyes al ídolo. La gente se queda estupefacta al ver que el dios que ellos veneraban no reaccionaba, por lo que poco después decidieron pedir el bautismo en la religión cristiana, y con la madera del templo pagano tú construyes una capilla en honor de San Pedro. El Papa Gregorio III te nombra su vicario en Alemania y arzobispo. Tú te abocas a la organización de la iglesia alemana, fundas monasterios y diócesis como nadie lo había hecho hasta ahora. Ya octogenario, terminada esta tarea de organización, retomas tu labor misionera. Pero llegó un fatídico día en que ésta fue brutalmente interrumpida. Estando en una ocasión con 52 compañeros, una horda de paganos los asaltan y asesinan. Y así, tu propia sangre fue la que hizo fecunda la gran obra que realizaste. San Bonifacio, nunca olvidaremos tu gran espíritu innovador que revolucionó y renovó el contexto de la Iglesia Universal.
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4: Porque el mejor regalo que podemos dar a nuestros hijos es nuestra fe. Y en esta noche yo quiero invitarte a que mires esa cruz. A lo mejor conoces muchas cosas de Dios, pero hoy el Señor quiere que le conozcas a Él. Conocemos las canciones del Señor, las oraciones del Señor, los libros escritos para el Señor, pero quiere hoy que tú le conozcas a Él, el único que llenará tu corazón, el único que saciará la sed de tu alma, el único que te dará aquello que necesitas para ser feliz. Ni tu madre, ni tu padre, ni persona alguna, solo Dios. Pero acércate al Señor con un corazón contrito, con un corazón humillado. Yo te invito a que pongas tu mano derecha sobre tu corazón y le entregues al Señor Jesús tus debilidades, tu pecado.

precioso canto de meditación con profunda fe. Y así es de que también nosotros expresar esas palabras a Jesús, nuestro amado Señor Jesús. Jesús, mírame. Agradecemos a todos nuestros oyentes, un cordial saludo ahí para todos ustedes, Dios les bendiga en sus diferentes actividades. Gracias por acompañar Utancaj en esta mañana de hoy, viernes 5 de junio de 2026, son las 9 ya con 26 minutos, 9 horas 26 minutos. Gracias a cada uno de ustedes por acompañar la radio, por siempre unirse en la programación, y agradecemos de todo corazón a ustedes porque siempre ahí están acompañándonos. Siempre meditando, reflexionando con lo que compartimos, con los cantos, con el Santo Evangelio, los programas de reflexión, y así es de que todo ello, pues muy agradecidos con cada uno de ustedes. Gracias, hermanos, Dios les bendiga, felicidades también, hoy 5 de junio, quienes hoy están de cumpleaños, felicidades, Dios les siga bendiciendo, muchas bendiciones en este día tan especial de su cumpleaños. Bueno, también agradecemos y saludamos a los hermanos que están siempre, ¿verdad?, apoyándonos. Muchas gracias, quiero agradecer ahí a la hermana Olimpia, ¿verdad?, que acá se encuentra en una reunión y ella dice que viene de la aldea Creek Maya, de Livingston y Zabal, y pues vino acá pues a dejar su ofrenda. Gracias a la hermana Olimpia, Dios la bendiga. Saludos allá a la aldea Creek Maya de Livingston y Zabal, a su papá don Gumercindo Ich y su mamá doña Lucía Chup, a todos sus hijos, dice ahí, a su hijo Gustavo Chu Ich, que él se encuentra allá en Estados Unidos, también para sus hijas Marta Alicia y también para su hija Gladys Chup, de apellido pues ahí Chup Ich, verdad, la familia. Saludos a sus nietos, dice, para Henry, para Karen y para Chrisman, de apellido Kok Chup. Pues un saludo también, dice, para su yerno, a Mario Koch, ahí pues esposo de su hija Gladys Shukich. Así que saludos cordiales ahí a todos ustedes, Dios les bendiga, a todas las familias. Y agradecemos, ¿verdad?, por el apoyo a la radio, a todos los hermanos ahí que nos acompañan siempre en cada momento. Muchas gracias, Dios les bendiga a todos ustedes. Un saludo muy cordial a quienes hoy ahí están, pero con una alegría importante. Muy especialmente, ¿verdad?, en realizar sus cosas, quienes están alcanzando sus metas, sus objetivos para este día, pues mucho ánimo, qué bueno, nos alegra mucho, lo festejamos con usted, y también nos alegra mucho a quienes ahí siguen ese caminar del estudio, en sus proyectos, haciendo un gran esfuerzo, pero con mucha dedicación, ¿verdad?, con mucha dedicación, y eso es lo importante, con mucha fe, en nombre de Cristo Jesús. Dios les bendiga a cada uno de ustedes. Saludos cordiales. Continuamos con más de nuestra programación.

0: Son las 9:30.
1: Padre, te rendimos homenaje hoy porque nos has dado la vida, porque nos proteges, porque nos cuidas, porque nos educas y porque te preocupas por nosotros, tus hijos.
2: Te quiero, papá. Gracias por haberme educado así. Estoy orgullosa de ser como soy y eso te lo debo a ti. Cuando me equivoco, me ayudas. Cuando dudo, me aconsejas. Y siempre que te llamo, estás a mi lado. Gracias, papá.
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14: Soy Víctor Ruano y la reflexión que les comparto en el programa de hoy es sobre la Eucaristía como fuerza profética para sanar y transformar Guatemala. Dado que este próximo domingo celebramos la solemnidad del Santísimo Cuerpo y Sangre de Cristo, les saludo en nombre del equipo que hacemos posible estos programas de Voces con el Pueblo. Celebrar la solemnidad del Corpus Christi en Guatemala no puede reducirse únicamente a una expresión de religiosidad popular, por hermosa y significativa que sea. Las alfombras multicolores, los altares adornados, las procesiones solemnes y las manifestaciones de fe que llenan nuestras calles poseen un profundo valor espiritual, pero corren el riesgo de quedarse incompletas si no nos conducen a una conversión personal y social. La Eucaristía que adoramos es el mismo Cristo que se entrega para la vida del mundo. Por ello, su presencia real no sólo debe ser contemplada, sino también acogida como una fuerza transformadora capaz de cuestionar las estructuras de pecado que siguen generando sufrimiento, exclusión y muerte. La primera lectura del libro del Deuteronomio que escucharemos nos invita a recordar el camino del desierto. Israel experimentó el hambre, la prueba y la incertidumbre, pero también descubrió la fidelidad de Dios que lo alimentó con el maná. Moisés recuerda al pueblo que no sólo de pan vive el ser humano, sino de todo cuanto sale de la boca de Dios. Este mensaje, estimados oyentes, posee una actualidad extraordinaria para Guatemala. Nuestro pueblo continúa atravesando numerosos desiertos. La extrema pobreza que afecta a miles de familias, el alto costo de la vida que provoca gran preocupación en la mayoría de los hogares, la inseguridad alimentaria que golpea especialmente a las comunidades rurales, la falta de oportunidades para los jóvenes, la migración forzada y criminalizada, la corrupción enquistada en diversos niveles de la vida pública y la creciente desesperanza que amenaza el tejido social. Sin embargo, la experiencia bíblica también nos advierte sobre un peligro permanente: olvidar a Dios y olvidar las lecciones del desierto. Cuando una sociedad pierde la memoria de la dignidad humana y del bien común, termina normalizando la exclusión y justificando las desigualdades. El hambre ya no aparece entonces como una tragedia colectiva, sino como un dato estadístico. La extrema pobreza deja de indignar, la corrupción se vuelve costumbre y la violencia se convierte en parte del pasaje cotidiano. Frente a esta realidad, la Eucaristía se presenta como un acto de memoria subversiva. En cada celebración recordamos a un Dios que escucha el clamor de los oprimidos y que jamás permanece indiferente ante el sufrimiento de su pueblo. El Evangelio de San Juan, que escucharemos, profundiza todavía más esta verdad cuando Jesús proclama: «Yo soy el pan vivo bajado del cielo». No se trata simplemente de una enseñanza doctrinal. Jesús se presenta a sí mismo como alimento para la vida del mundo. Él no ofrece una idea, una filosofía o un conjunto de normas. Ofrece su propia existencia entregada. Su carne es verdadera comida y su sangre verdadera bebida, porque representan el amor llevado hasta las últimas consecuencias. Esta afirmación, estimados oyentes, adquiere una enorme fuerza profética cuando la confrontamos con la realidad nacional. Mientras Cristo se ofrece como pan compartido, nuestro país continúa experimentando dinámicas de acumulación que concentran riqueza en pocas manos y dejan a muchos sin acceso a condiciones dignas de vida. Mientras Jesús parte el pan para todos y todas, millones de personas enfrentan dificultades para cubrir sus necesidades básicas. Mientras el Evangelio proclama la dignidad de cada ser humano, persisten formas de discriminación que afectan particularmente a los pueblos indígenas, a las mujeres, a los campesinos y a los sectores históricamente marginados. Por eso, participar en la Eucaristía implica asumir una pregunta que resulta incómoda: ¿cómo podemos recibir el cuerpo de Cristo en el altar y permanecer indiferentes ante el cuerpo sufriente de Cristo presente en los pobres, en los marginados, en los migrantes, en los desempleados, en las víctimas de la violencia y quienes viven descartados por la sociedad? La denuncia profética nace precisamente de esta contradicción, estimados oyentes. No basta con organizar procesiones multitudinarias si seguimos tolerando estructuras que producen exclusión. No basta con adornar las calles para el paso del Santísimo Sacramento si no trabajamos para que cada familia tenga acceso al pan cotidiano. No basta con proclamar nuestra fe eucarística si permanecemos silenciosos frente a la corrupción que desvía recursos destinados al bienestar común, o frente a los mecanismos económicos que profundizan la desigualdad. San Pablo, en la segunda lectura que escucharemos este domingo, ofrece una clave decisiva para comprender esta exigencia. El pan es uno, y así nosotros, aunque somos muchos, tomamos un solo cuerpo. La Eucaristía crea comunión. Quien participa del mismo pan se convierte en miembro de una misma familia. Esta enseñanza desafía directamente a una cultura marcada por la fragmentación, el individualismo y la polarización. Guatemala, estimados oyentes, necesita redescubrir el valor de la fraternidad. Las divisiones políticas, las tensiones sociales, la desconfianza institucional y los conflictos históricos continúan debilitando la posibilidad de construir un proyecto común de nación. En este contexto, la Eucaristía aparece como una escuela de reconciliación. Alrededor de la mesa del Señor desaparecen las barreras que separan a ricos y pobres, indígenas y ladinos, hombres y mujeres, jóvenes y ancianos, quienes viven en la ciudad o en el área rural. Todos somos invitados a reconocernos como hermanos porque compartimos el mismo pan y la misma esperanza. Pero esta comunión sacramental, estimados oyentes, exige consecuencias concretas. Una iglesia verdaderamente eucarística no puede encerrarse. Una iglesia verdaderamente eucarística no puede encerrarse en sus templos. Debe salir al encuentro de las heridas del pueblo. Debe acompañar a quienes sufren las consecuencias de la extrema pobreza. Debe defender la dignidad de quienes son excluidos y alzar la voz cuando la vida humana es amenazada. La adoración eucarística auténtica no termina cuando concluye la celebración litúrgica. Continúa en el compromiso por la justicia, la paz y la solidaridad. En este sentido, estimados oyentes, Corpus Christi constituye también una llamada a la conversión de nuestras comunidades cristianas. Existe siempre el riesgo de separar la devoción de la vida, el culto de la justicia, la oración del compromiso. Sin embargo, la Eucaristía rechaza toda división. El Cristo que adoramos en la custodia es el mismo Cristo que encontramos en el rostro de quienes sufren. El Señor que llevamos en procesión por las calles es el mismo que espera ser reconocido en quienes padecen hambre, abandono o exclusión. La solemnidad del Corpus Christi nos recuerda, además, que la última palabra no pertenece a los corruptos, a la violencia, a la muerte. El pan bajado del cielo es también promesa de vida eterna y anuncio del reino de Dios. Cada Eucaristía anticipa el banquete definitivo, donde no habrá exclusión, ni injusticia, ni sufrimiento. Esa esperanza no nos aleja de la realidad. Por el contrario, nos compromete más profundamente con ella. Por eso, celebrar Corpus Christi en Guatemala significa mucho más que conservar una tradición religiosa. Significa renovar nuestra decisión de construir una sociedad donde el pan sea compartido, la dignidad sea respetada y la fraternidad sea posible. Significa pasar de la contemplación a la acción, de la procesión a la misión, de la devoción a la transformación social. Significa comprender que la fe eucarística posee una dimensión profundamente liberadora y profética. Cuando el cuerpo de Cristo se convierte verdaderamente en el centro de nuestra vida, ya no podemos aceptar con resignación la extrema pobreza, la exclusión social y la hiriente injusticia. La Eucaristía nos impulsa entonces a trabajar por una Guatemala más humana, más solidaria y más fraterna. Nos invita a denunciar todo aquello que destruye la vida y a anunciar con palabras y obras que otro país es posible. Solo entonces nuestras procesiones serán verdaderos caminos de esperanza. Solo entonces nuestras alfombras serán signo de un compromiso real con la dignidad humana. Solo entonces nuestra adoración eucarística se convertirá

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tus altares, en tus atrios, que mil en casa de iniquidad. En tu altar, Jesús, está nuestra heredad y nuestro hogar. Bendito seas, Jesús.

Señor, el deseo de nuestro corazón es parecernos a ti. Aquí está nuestra nada, si quieres te la damos. Y si hay algo que puedas usar, también te lo damos. Nuestro vaso necesita ser lleno de ti para transmitirte. Por eso danos ese regalo, Señor, de ser reflejos de tu amor.

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3: Agradecemos de todo corazón su amable sintonía. Buenos días a toda nuestra amable audiencia. Estamos ya en las 10 horas con 4 minutos. También hemos llevado a usted el programa Voces con el Pueblo, con el padre Víctor Ruano. Vamos a tener a bien ahora en este bendecido viernes, hoy 5 de junio 2026, en el mes de Papá Dios. Gracias a ustedes por su amable sintonía. Dios los bendiga en sus diferentes actividades que realizan en esta hora. Buen provecho en la hora de la refacción. Vamos a tener a bien el programa del Evangelio de hoy con nuestros hermanos de Asociación Centro Don Bosco para este viernes. El Evangelio del día. En el idioma quechí y castellano. 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

buenos días, ¿qué tal? ¿Cómo están? Un gusto saludarles en esta mañana del día. Hoy es día viernes, ¿verdad? Les saludamos en nombre de Padre Antonio y la comunidad educativa del Centro Don Bosco, Carchá, Chamelco y Rashruja. Nos estamos acercándonos, ¿verdad?, en lo que es el domingo que viene. Es un día muy especial para nosotros como Iglesia Católica Apostólica Universal, donde vamos a recorrer las calles y avenidas con lo que es la gran fiesta de la solemnidad del Santísimo Cuerpo y Sangre de Cristo. ¿De acuerdo? Gracias por acompañarnos. 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Bienvenidos. 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Señor Dios, que tu santo mártir Benafacio interceda por nosotros, para que mantengamos firmemente y proclamemos con nuestras obras de fe que Él enseñó con su palabra y selló con su sangre. Por Cristo nuestro Señor. Amén. Lectura del Santo Evangelio según San Marcos. Gloria a ti, Señor. Un día, mientras enseñaba en el templo, Jesús preguntó: ¿cómo pueden decir los escribas que el Mesías es hijo de David? El mismo David, inspirado por el Espíritu Santo, ha declarado: dijo el Señor a mi Señor, siéntate a mi derecha y yo te haré de tus enemigos el estrado donde pongas los pies. Si el mismo David lo llama Señor, ¿cómo puede ser hijo suyo? La multitud que lo rodeaba, que era mucha, lo escuchaba con agrado. 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

Matthieu Sherenach, yo que yo cochmeninquil, buen provecho en la hora de la refacción. Como decía de un principio, nos estamos acercando a lo que es la solemnidad del Corpus Christi, el cuerpo y la sangre de Cristo. En el Evangelio de hoy de San Marcos, en el capítulo 12, versículos 35 al 37, Jesús enseñando, proclamando la verdad. Y ahí habían personas que no creían en Cristo. Como tal vez también en nuestra vida, a veces no creemos en Cristo, porque a veces no creemos que Él es Hijo de Dios, porque lo que tenemos aquí en la mente, que Jesús es Hijo de María, Hijo de José, y sinceramente no. Por eso los judíos le dicen a Jesús que Él es hijo de David. Y sinceramente no. Su padrastro, podríamos decir así, o sea, San José, era descendencia de David, pero no de Jesús. 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Por eso les pregunto, ¿cómo pueden decir los escribas que el Mesías es hijo de David? ¿Cómo? Es cierto, Jesús nació entre la tribu de David, pero no es hijo de David, porque no es hijo de José. José solo fue buscado como padre del Señor, pero no es su verdadero padre. Porque se dan cuenta ustedes, es ahí donde nosotros a veces nos quedamos con la duda, ¿verdad? Pero será cierto. Dicen los hermanos también, los hermanos separados, que Jesús tuvo más hermanos, ¿verdad? Y no. ¿Quién es el padre de Jesús? ¿Lo saben? ¿Es José o Dios? 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
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Aran narrona katau lishtich li rey David. Dios dijo a mi Señor: siéntate a mi diestra hasta que ponga a tus enemigos por estrado de tus pies. Salmo 110:1. Ahí lo pueden encontrar. 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San Lucas capítulo 20 versículos 42 donde Jesús cita a David para resaltar la entidad del Mesías. Utsalishtiom lishpanome li apóstol sali Hechos 2 34 35 Pedro emplea este pasaje para confirmar la exaltación de Jesús. ¿Qué tal? Arin intentó todo solo. 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A veces nosotros también somos como aquellos saduceos, fariseos, los escribas, los judíos, no creemos. Él es hijo del carpintero. Él es hijo de María, sus hermanos habitan entre nosotros, su mamá lo conocemos y tantas cosas. Pero la gente que escuchaba a Jesús, que eran bastante, que eran muchas personas que estaban escuchando a Jesús, la multitud dice ahí, ¿verdad? Lo escuchaba con agrado. Digamos ahora, en nuestra casa,
hay 5 integrantes de la familia. Uno puede ser que no lo crea en Jesús, pero los 4 sí. ¿Ah? No todos no creemos, creemos en Cristo. El que no cree en Cristo, porque es como que viviera solo. Es como que estuviera solo. ¿Por qué no lo cree? Por eso dice, ¿verdad? Si el mismo David lo llama Señor, ¿cómo puede ser hijo suyo? ¿Cómo puede ser? Es como que, un ejemplo, nuestros sacerdotes en las parroquias los llamamos también ellos Padre. ¿Sí o no? Sí, Padre. Pero ellos son padres espirituales. ¿Ah? Son sacerdotes de nuestra iglesia. Son padres espirituales que ellos nos ayudan a conocer a Cristo. Tenemos también nuestro padre de la casa, de la familia. Por eso le dice, padres de familia, que somos nosotros. Y tenemos el Padre Celestial, que es el creador del cielo y de la tierra. 3. Pero no significa, yo le digo al Padre, por ejemplo, aquí en nuestra parroquia, el Padre Luis Fernando Acevedo Villagrán, él es mi Padre. Pero yo no soy hijo de él. ¿De acuerdo? Yo no soy hijo de él. Yo soy su hijo espiritualmente. Es la que no entendieron. Y es a veces nosotros no lo entendemos ahora. Que decimos que Jesús, Jesús y Jesús, su papá es José. No. No. Shanchan chukin chishyepal. 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
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Agradecemos a cada uno de ustedes por acompañarnos, hermanos y hermanas. Vamos a terminar diciendo Gloria al Padre, al Hijo y al Espíritu Santo, como era un principio, ahora y siempre, por los siglos de los siglos. Amén. En el nombre del Padre, del Hijo y del Espíritu Santo. Amén. Muchas gracias. Mañana es la ordenación sacerdotal en San Juan Chamelco. Mañana, verá, a las 10 de la mañana es la Santa Eucaristía, que va a ser presidida por el Monseñor Rodolfo Valenzuela Núñez, ¿verdad? Gracias a Radio Tancaj, está conectado con nosotros. Ahorita nos acaban de mandar ahí los compañeros en Rashruja, ¿verdad? Hoy sí, dicen, ¿verdad? Muchas gracias a Radio Tancaj 106.9 FM por conectarse con nosotros en esta mañana. Muchas gracias, les saludamos acá en el Centro Don Bosco, Acanía, San Pedro, Carchá, Alta Verapaz. Agradecemos a Don Carlos Aceituno, a su familia, a sus padres, a sus hermanos y el staff de la radio, ¿verdad? De Radio Utancaj 106.9 FM. Por enlazarse con nosotros y saludamos también a todos al pueblo del Petén. Yo creo que allá hay mucho calor, ¿verdad? En la semana pasada llegamos en Rashruja, pues ya casi cerca de Petén también, pero el calor allá es insoportable. Pero esa es la bendición del Señor. Mientras tengamos vida, el Señor pues nos sigue bendiciendo con el agua, con el sol, con el frío, con el aire. Solo nosotros debemos decir gracias por todo lo que nos das, ¿verdad? Saludos entonces hasta allá en Poptún Petén a través de Radio Utancaj 106.9 FM. Muchas gracias. Y también a Radio Estéreo Emanuel 98.3 FM y 90.1 FM. Muchas gracias. Les saludamos acá en San Pedro Carchá. Decía, ¿verdad?, que mañana es la ordenación sacerdotal en la parroquia de San Juan Chamelco. Mañana, gracias a Dios, los hermanos, los jóvenes están aceptando la llamada del Señor. ¿Qué debemos de hacer nosotros, verdad? Escuchar al Señor cuando nos llama por nuestro nombre, ¿verdad? También saludamos ahí al padre Efrén, ahí también en Petén. Se me fue el nombre, en qué parroquia está, se me fue el nombre, pero dijo él que en Petén está el padre Efrén, un salesiano, y también las hermanas de la Resurrección, que también están trabajando ahí en Petén, ¿verdad? Sí, ahí las hermanas de la Resurrección de Talita Kumi, hermanas de la Resurrección de Talita Kumi de San Pedro Carchá. Les saludamos también. Muchas gracias por acompañarnos a través de Radio Tancaj 106.9 FM, una radio católica que siempre lleva la palabra del Señor y las alabanzas para que nos ayuda para reflexionar nuestra vida. Como dije, ¿verdad?, este próximo domingo vamos a celebrar la solemnidad del Corpus Christi, que significa el cuerpo y la sangre de Jesucristo. No solo es un pan de la vida. Ahí está la vida. Si creemos en Él, va a hacer cosas maravillas en nuestra vida. Muchas gracias. Mañana es la Santa Eucaristía a las 10 en la parroquia de San Juan Bautista, San Juan Chamelco.
por la ordenación sacerdotal del diácono Gerardo Pajarito. Así es que acompáñenos el día de mañana y también acá en las instalaciones del Centro Don Bosco. Mañana es la reunión de la Asociación de Antiguos Alumnos, ¿verdad? Los que de Izabal, los del Petén, los de Alta, Baja, Verapaz, los de Quiché, ¿verdad? Los invitamos mañana acá en el Centro Don Bosco. Como ustedes saben, el primer sábado de cada mes es la reunión de los antiguos alumnos, ya organizando para la cuarta edición, 10 kilómetros por Centro Don Bosco. Y juntos vamos a celebrar también los 83 años del Padre Antonio. Así es que todos los que quieran también participar en la carrera 10 kilómetros por Centro Don Bosco, lo pueden hacer, ¿verdad? Depositando 125 quetzales el día sábado 4 de octubre. Se va a entregar el kit acá en el Centro Don Bosco, Tzacanía, San Pedro Carcha. Todos cordialmente invitados, los atletas a nivel nacional, como no también decir internacional, pueden acercarse a lo que es el Centro Don Bosco en beneficio de los antiguos alumnos, ¿verdad?, del Centro Don Bosco. Muchas gracias. Con esto terminamos. Que Dios les acompañe. Si Dios nos da la vida, pues regresamos el día lunes, ¿verdad?, la próxima semana. Y si ya nos fuimos, como decía San Juan Bosco, ¿verdad?, a sus amigos, a ver quién va primero. Si tú llegas primero allá, ahí me avisas cómo es el lugar, ¿verdad? Mientras estamos acá, pues tenemos que hacer las cosas con todo el corazón. Aquí no hay descanso, vamos a descansar en el paraíso, decía San Juan Bosco. A seguir adelante, que Dios les acompañe y con esto terminamos, que Dios les acompañe en todas sus actividades.

gracias. Aquí nos mandan un mensaje, ¿verdad? Gracias a Radio Tancaj, dice. Aquí estamos escuchando en Campur. Gracias ahí, gracias por acompañarnos allá en Campur. Ayer no transmitieron, dice. Bueno, aquí vienen las quejas, asombrosas. Muy bien, sí, muchas gracias. Allá en Campur, la próxima semana, 14, ¿verdad? La Santa Eucaristía, porque Campur ya va a ser una cuasi parroquia. ¿En serio? Sí, es la gran alegría. O sea, los salesianos entregaron la casa pastoral para la diócesis. Y ahora va a ser la casa para los hermanos de Cristo Buen Pastor. Ajá. Los misioneros de Cristo Buen Pastor del Centro Don Bosco ahora van a ejercer sus ejercicios espirituales en Campur. Saludos, entonces, allá a Campur, próximamente va a ser cuasi parroquia. Primeramente Dios, tal vez en un año va a ser como parroquia, ¿verdad? Y más adelante tal vez va a ser como un municipio. Gracias a Dios la iglesia va renovando. Allá va a estar el padre Osvaldo, ahora que son diáconos, el diácono Juan y el diácono Edgar, allá en Campur, ¿verdad? Y gracias al padre Gerardo Hernández, también estuvo más o menos como 4 años allá en Campur, juntamente con el padre Jorge Nolasco Salesiano, ¿verdad? Ellos estuvieron allá. Pues ahora, gracias a Dios, el monseñor Rodolfo Valenzuela Núñez va a ir a entregar oficialmente lo que es ahora como cuasi parroquia Campur. Va a ser el domingo 14 de junio. Así es que qué bendición, ¿verdad? Gracias por comentarnos acá y gracias también por escucharnos a través de la 106.9 FM, una radio católica en tu casa, Radio Tancaj, ¿verdad? Gracias. Y también a Estéreo Emanuel. Saludos desde Nueva York, dice, gracias Lick. Ah, muchas gracias. Y saludos a mi familia en Chitap, Chipic. Chisek Alta Verapaz. Ah, vaya, muchas gracias. Hola, dice acá. Soy un exalumno del Centro Don Bosco, Carlos. Ah, bueno. Bendiciones, Carlos. Gracias por acompañarnos. Hola, buenos días, hermano. Un saludo cordial aquí visualizando en Chotal, Sayachepetén. Gracias por acompañarnos allá en Chotal, Sayachepetén. Hola, buenos días, hermano, un abrazo. Gracias igualmente para usted, Orlando. Gracias por acompañarnos allá en Chotal, Sayachepetén. Saludos a todos los peteneros, ¿verdad? Por la radio Utancaj. Gracias, saludos. Feliz retorno en sus actividades.

0: El ser humilde no es sinónimo de pobreza material. Más bien, es el conocimiento de Dios y de la dignidad humana. La humildad es una virtud necesaria para construir un mundo de paz. Con humildad, esforcémonos por ser felices y hacer felices a los demás.
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0: Muy buenos días a toda nuestra amable audiencia. Gracias por acompañar Radio Utancá 106.9 FM. Un cordial saludo ahí para toda la comunidad educativa de Centro Don Bosco. A todo Centro Don Bosco, un cordial saludo en los municipios que están en Alta Verapaz. Agradecemos al hermano Maco, ¿verdad? Que muy amablemente nos ha compartido el programa. Se llama el programa del Evangelio de hoy. Agradecemos a él por sus palabras, que Dios nos siga bendiciendo. Y así también agradecemos a Padre Antonio, a todo el equipo, ¿verdad?, de área técnica también, para hacer posible la transmisión y compartir el programa, ¿verdad? Y con ello pues nosotros hacer este enlace así de esta manera y compartir con nuestra audiencia de Utancá 106.9 FM. A todos ustedes muy agradecidos. Y bueno, continuamos con más de nuestra programación. Nos separan 15 minutos para las 11 de la mañana. En el viernes, hoy 5 de junio 2026, y de 11 a 12 horas tendremos el espacio informativo del Noticiero Mayacat. Gracias a cada uno de ustedes, Dios les bendiga en sus actividades que están realizando para esta hora. Bendiciones, felicidades a quienes hoy están de cumpleaños. Y bueno, con mucha actividad para hoy, ¿verdad? Así que de gran bendición.
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0: Un saludo muy cordial y especial a Padre Antonio. Saludos.

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3: Son las 11:02.

0: Bueno, agradecemos a nuestra audiencia. Estamos ya en las 11 con ya 3 minutos. Vamos a proceder en estos momentos a llevar el espacio informativo del noticiero Mayacat, informando desde los territorios de la cadena radial Fejer. Agradecer a todos ustedes por acompañar la radio, el estar pues siempre, ¿verdad?, acompañándonos, y que pues Sutankán le acompañe en sus diferentes actividades. Dios les bendiga, gracias hermanos, saludos a todos ustedes, toda la familia. Vamos a tener bien el espacio informativo del noticiero Mayacat.
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Estas son las noticias presentadas por el equipo informativo de la Federación Guatemalteca de Escuelas Radiofónicas FEJER, congregado en el noticiero Mayacat, informando desde los territorios desde el 15 de noviembre del año 2004. Es un gusto poder acompañarle en este viernes 5 de junio del año 2026. Vamos a comenzar con los enlaces con las emisoras que integran esta casa de producción radiofónica para traerle lo más importante de las comunidades, sus denuncias, sus propuestas, la información que se genera en cada una de las comunidades que la presentan las y los periodistas en idiomas maternos y español. En la dirección general de esta producción, el licenciado Walter Cook, director ejecutivo de la Federación Guatemalteca de Escuelas Radiofónicas. En la conducción y producción, Juan Pablo Montenegro Rojas. En los enlaces, la red de periodistas Mayacat. Recuerde que puede comunicarse con nosotros a través de llamadas al 2250-0936. Queremos agradecer a quienes lo hacen y reportan sintonía. 2250-0936. Puede hacerlo, si lo prefiere, por mensajes de texto o a través de notas de voz al 5948-9473. 5948-9473. El número para que usted se exprese y nos dé a conocer su sentir sobre nuestra producción de noticias. Gracias a las emisoras que se conectan a esta hora del día, comenzamos con nuestro recorrido.

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1: Vamos a presentar un avance de nuestros contenidos. Organizaciones sociales denuncian contaminación de los ríos por parte de las industrias. Una mirada hacia el periodismo comunitario. En Sololá, habitantes de San Juan La Laguna se preparan para celebración de feria patronal. En Honduras, fuerza frente al extractivismo y los megaproyectos. En Panamá, país enfrenta denuncias de violaciones a la libertad sindical.
2: El conocimiento, consejo y guía de las abuelas y abuelos en la energía del día del calendario Cholquía.

0: La conexión es con Radiosistema de Estaciones Tezulutlán. Conoceremos el significado de la energía del día en el idioma del pueblo maya quechí. Adelante con la señal desde Cobán.
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2: Cuando decimos ish, hablamos quizá del nahual o de específicamente del tigre que le atribuyen a ese nahual, el ish, pero significa mucho. Ish significa la madre tierra, lo verde de la tierra, la maravilla que es lo verde de la tierra, que es lo que nos da vida. En este momento, pues, escuchamos y sentimos ese aire tan hermoso, tan rico. Y todo ese tiene un significado y un contexto espiritual, porque realmente la naturaleza es el medio de alimentación de cada uno de nosotros como seres vivientes. Nos proporciona nuestros alimentos, maíz, frijol, verdura, todo. Y también las plantas medicinales. Nos alimentamos de esto, nos curamos de esto, desde las cortezas, los frutos, las raíces, ya que los abuelos y las abuelas nos han dejado. Nos hace falta mucho que descubrir. Nos enseña entonces a reflexionar, a cuidar nuestra madre tierra. Nos da vida, nos enseña a vivir. Realmente en nuestro contorno decimos como mayas, no tenemos un libro específico, nuestro libro es esto, la vivencia de cada uno de nuestros amigos, los aves, los que viven en este mundo, la naturaleza, nos enseñan muchas situaciones. Mucho ojo, mucho oído, porque muchas veces nosotros no logramos entender lo que ellos nos quieren decir. La invitación entonces a que cada uno reflexionemos y cuidemos nuestro entorno, nuestra madre tierra, a los altares donde hacen los xocolem nuestros abuelos y abuelas, las zonas energéticas.
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0: Conexión con el departamento de Sololá, nos ubicamos en Santiago Atitlán para conocer las acciones que realiza la autoridad ancestral acerca de una problemática de acceso a agua potable. La información la presenta la periodista Berta Damián desde Radio La Voz de Atitlán, emisora afiliada a FEJER.
4: 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El día jueves 4 de junio del año 2026 a las 8 de la noche, la autoridad ancestral de Santiago Atitlán, a través de una conferencia de prensa, dio a conocer información sobre el tema de agua de Santiago Atitlán, una problemática que surgió desde el año 2025, donde el escribano informó a la población que ya hay ingenieros supervisando la situación y también al mismo tiempo informó que ya está disponible dos motores y una bomba de agua, por lo que están esperando por último una bomba de agua más para poder dar la solución sobre el tema de agua, por lo que pide a la población en general que tenga paciencia ante este problema del sistema de agua. Informó para ustedes Berta Damián de Radio La Voz de Atitlán.
0: De Sololá nos vamos a trasladar a Petén. El periodista maya quechí Pablo Enrique Xolcab nos habla acerca de las acciones que se realizan en este espacio para el reordenamiento de tránsito. Adelante con su información.
5: La libertad peten li alcalde municipal Johnny Maldonado La Municipalidad de la Libertad Petén informó sobre el inicio de trabajos de señalización en las principales vías del casco urbano como parte de las acciones orientadas a mejorar la seguridad vial y la movilidad. Según la comuna, los trabajos fueron instruidos por el señor alcalde municipal, Johnny Maldonado, y buscan fortalecer el ordenamiento del tránsito en los sectores de mayor circulación. Las autoridades hicieron un llamado a conductores y peatones a respetar las señales de tránsito y tomar las precauciones necesarias durante la ejecución de los trabajos que están realizando en los diferentes barrios del municipio. Para el noticiero intercultural Mayakat, Pablo Enrique Xolcap informando desde los territorios.
0: 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Vamos a una pausa, ya volvemos.

0: Es la hora 11:15 minutos.
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16: Con Con la consigna por el cuidado del agua y una gestión responsable de la basura, un grupo de organizaciones sociales realiza la Caminata Ecológica, actividad en ocasión del Día Mundial del Medio Ambiente. Las representaciones de las organizaciones denuncian que la contaminación de los ríos es responsabilidad de las industrias. Amplía la información el periodista Marco Hernández.
17: Las organizaciones sociales se están pronunciando desde horas de la mañana de este viernes 5 de junio, desde la Plaza de los Derechos Humanos. El sector interreligioso Centinelas ha convocado a una acción de protesta, de denuncia, de conmemoración de esta fecha. Vamos a escuchar algunos de los detalles en voz de Mayra Rodríguez, integrante de Centinelas.
18: Conmemoramos el Día Internacional del Medio Ambiente y como Centinelas hacemos parte de un espacio más amplio que se llama Caminata Ecológica. En el marco de esta Caminata Ecológica, en donde participan unas 10 organizaciones educativas, religiosas, organizaciones sociales, hoy aquí desde la Plaza de Derechos Humanos estamos denunciando el problema que tenemos, que tienen las ciudades y los territorios del país con el agua. Por un lado, la contaminación de las fuentes de agua, pero por otro lado, la contaminación de los ríos y el desvío y el mal uso del agua para una industria que extrae, que expolia nuestro país irresponsablemente y que además tiene un manejo irresponsable de los desechos sólidos. Hoy hemos invitado a centros educativos, están participando en esta, es una caminata que vamos a realizar, pero es un acto de denuncia, por un lado, de este manejo irresponsable de la basura, de los desechos sólidos y de el abuso del agua, ¿verdad? Y el mal manejo, la monopolización de una fuente tan importante como lo es la fuente de agua. Y por el otro lado, pues es un llamado a la conciencia de las y los ciudadanos para que también desde nuestras acciones individuales seamos responsables con el manejo de la basura, con el cuidado del agua. Aprovechamos también hacer un llamado a las municipalidades para que asuman con responsabilidad esta obligación que tienen de garantizar sistemas adecuados de recolección, clasificación y tratamiento de basura y desechos sólidos, evitando que estas lleguen a los ríos y a las fuentes freáticas. Hacemos un llamado a las autoridades nacionales, ejecutivo, legislativo y judicial, para que impulsen políticas públicas serias, transparentes y sostenibles en favor del agua, el saneamiento ambiental y la protección de los bienes naturales del país, respetando la autonomía de las comunidades en su manejo y gestión. Y al sector empresarial, especialmente a este sector, queremos hacer un llamado para que reconozcan el impacto ambiental de los modelos de producción y consumo que impulsan. Y les pedimos que reflexionen y que tomen las medidas necesarias para reducir prácticas contaminantes. Finalmente, al sector académico también estamos haciéndole un llamado para que promuevan investigación, educación ambiental y propuestas concretas que vayan contribuyendo a transformar esta realidad. Ese es el sentido de esta caminata.
17: Es la exigencia del sector interreligioso Centinelas, de campesinos, de indígenas en esta mañana, quienes han acudido desde diversos territorios del país, desde Petén, ciudad de Guatemala, Izabal. Hay diferentes denuncias como no al acuerdo gubernativo 53-2026, no a los transgénicos. Guatemala es un país megadiverso. Defendamos nuestras semillas nativas y criollas. Es la exigencia que traen las comunidades. No a las semillas transgénicas, no a la modificación genética de las semillas. Defendamos nuestro maíz. Soberanía alimentaria es el derecho de los pueblos a producir sus propios alimentos nutritivos y culturalmente adecuados, accesibles, producidos de forma sostenible y agroecológica. Hay diferentes organizaciones. Permanezca atento a través de las redes de FEGER del desarrollo de esta jornada. Para el informativo intercultural Mayacat, Marco Hernández informando desde los territorios.
16: En otro punto de esta actividad, Avelino Chub, defensor de derechos humanos del pueblo maya quechí, participa en esta caminata. Chub habló sobre el papel que han desempeñado las comunidades indígenas en la defensa de la naturaleza frente a la amenaza de las agroindustrias, informa Carmen Reina, periodista de Radio Urbana.
19: también quien ha sido preso político, Abeliño Chu. ¿Cuál sería el mensaje de las comunidades y pueblos originarios?
20: Hay que tenerlo claro que todos los días tenemos que estar conscientes, cuidar nuestra madre tierra y nuestra madre naturaleza. Es importante hacerlo porque es lo que queda para mantener nuestra vida, porque sin la madre naturaleza, ¿verdad?, no hay vida.
19: Desde las comunidades, ¿qué nos planteas? ¿Cómo debemos defender el ambiente?
20: Sí, las comunidades han defendido históricamente sus montañas, sus ríos, sus tierras. Lamentablemente, este sistema capitalista, este sistema de consumismo, pues también ha manipulado y corrompido su propia organización y han despojado sus conocimientos y prácticas también de las comunidades. Pero aún así persiste las prácticas del cuidado y la protección de la madre naturaleza en las comunidades.
19: Muy bien, gracias. Oye, entonces, ¿la marcha cuál lleva? ¿Qué objetivo lleva?
20: Sí, es para hacer conciencia a nivel mundial, ¿verdad? A todas las personas hay que tener conciencia de lo que ocurre en este momento, ¿verdad? Últimamente hay mucha contaminación, últimamente hay mucha basura irresponsable, ¿verdad? Creo que hay que tener presente, digamos, esos tipos de impactos la que vivimos hoy en día.
19: Muchas gracias, Abelino, y adelante. Esta es Carmen Reina para el periódico intercultural Mayacá, desde Radio Urbana y de Radio Fejer.
16: Vamos con más información. Usted escucha Mayacá desde los territorios, la información en idiomas maternos y español. La Asociación de Consejos de Guías Espirituales Releval Saqué en Poptún se prepara para la celebración del Huachaquip Bats el 22 de junio de 2026. Informa el periodista Rubén Darío Melgar Choc en idiomas maya, quechí y español desde el departamento de Petén.
21: 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La Asociación de Consejos de Guías Espirituales Relevar Sake Ajers en Poptun se prepara para la celebración del Kwashakibat este 22 de junio del 2026. La actividad inicia con la llegada de los guías espirituales durante el día del 21 de junio y en la noche la velación de los materiales ceremoniales para amanecer el 22 de junio. Joaquín Che, director de la asociación, nos amplía.
22: Estas actividades tienen diversas etapas. En ese sentido, la asociación ejerce estará celebrando esas fechas importantes según nuestra espiritualidad maya. 13 días antes de la llegada del Huachaquipaz, los ancianos y ancianas, los líderes, hacen una ceremonia previa. Dan aviso al creador y formador, dan aviso a la Jau que dentro de 13 días, dentro de las 13 energías, se celebrará la fiesta grande del calendario maya, que es el Huachaquipaz. El Ucupsi, que es el 21 de junio, se hace la velación de los materiales, se hace una ceremonia despidiendo el cierre de un ciclo de 260 días. Terminada la noche del Ucupsi, se inicia con la celebración del sagrado Huachaquipaz, que es el año nuevo sagrado maya, es el día del nuevo comienzo.
21: Esta actividad se realizará en Barrio Los Pinos, Poptún, sede de la asociación, en la que se espera la participación de los guías espirituales provenientes de comunidades del sur de Petén. Informando desde los territorios, Rubén Darío Melgar Choco.
16: Recientemente, en el programa Mucho de qué hablar, se recibió la visita de Ángel Gualán, cónsul de Ecuador en Guatemala, Hualán, compartió detalles del Inti Raymi, Fiesta del Sol, una actividad que se realiza en los próximos días. La periodista Carolina Sinay nos presenta el siguiente reporte.
0: Las comunidades indígenas de Ecuador se preparan para celebrar una de las festividades ancestrales más importantes de la región andina, el Inti Raymi, también conocido como la Fiesta del Sol. Esta celebración se realiza cada mes de junio, coincidiendo con el solsticio de invierno, y representa un agradecimiento a la Pachamama, la Madre Tierra, y al Dios del Sol por las cosechas recibidas durante el año. Además, marca el inicio de un nuevo ciclo agrícola para las comunidades. En la actualidad, el Inti Raymi mantiene un profundo significado cultural y espiritual. Las comunidades quichua de la Sierra Ecuatoriana han convertido esta festividad en un símbolo de identidad, resistencia y fortalecimiento de sus tradiciones ancestrales. Como parte de las actividades, se realizan rituales de purificación en ríos, cascadas, acompañados de música, danza y zapateos que expresan alegría, energía y gratitud hacia la naturaleza. En el programa Mucho de qué hablar de la Federación Guatemalteca de Escuelas Radiofónicas, FEGER, conversamos con el cónsul de Ecuador en Guatemala, Ángel Gualán, quien nos comenta que el Inti Raymi continúa siendo una expresión viva de la cultura andina y una oportunidad para reafirmar el respeto por la tierra y las raíces de los pueblos indígenas.
1: Yo creo que Ecuador y Guatemala son dos países hermanos muy parecidos, ¿no? Tenemos nuestras composiciones sociales bastante similares y tenemos una composición de pueblos indígenas. El pueblo indígena en Saraguro, es decir, en Ecuador, está compuesto por 24 pueblos, 18 nacionalidades. Una de las nacionalidades es la nacionalidad quichua, que abarca varios pueblos. Dentro de estos pueblos quichuas, nosotros lo que practicamos es la cosmovisión andina. La cosmovisión andina es un poco mantener una fluidez y una armonía con la naturaleza, una armonía entre personas, entre vecinos. Y esto nos lleva a un tema mucho más profundo de pensamiento, de no solo gastar, llamémosle así, los recursos naturales por algo que va más allá de lo que permite o lo que necesita cada persona. Ese es el pensamiento del pueblo indígena quichua, Saraguro, sobre todo de la parte de donde yo vengo. Más allá de todo esto, conocernos tanto guatemaltecos como ecuatorianos, conocernos y visitarnos. Entonces, la forma de conocernos es compartiendo la cultura, compartiendo los eventos, compartiendo las manifestaciones y compartiendo también, tal vez un poco más íntimo, ya las familias y las composiciones sociales que se dan dentro de las comunidades. Bueno, el Inti Raymi es una de las cuatro fiestas grandes que tiene el pueblo quichua andino. Es un legado del Imperio Incaico. Entonces es el Inti Raymi, el Capac Raymi, el Cuya Raymi y el Pauca Raymi. Se celebran los 21 de cada tres meses. En este caso estaremos celebrando el Inti Raymi el 21 de junio. Esta festividad es, digamos, el resultado de todo el calendario andino, ¿no? El calendario andino inicia por septiembre, por octubre con la siembra y termina en junio con la cosecha. Entonces, esta festividad es como para dar un agradecimiento a la Madre Tierra, a la Pachamama, que decimos nosotros, por los frutos que se ha conseguido durante el año. Y cada persona, cada miembro de la comunidad aporta dependiendo de sus ganancias que ha podido conseguir durante el año.
0: Gualán señaló que otra de las tradiciones más representativas es la Pamba Mesa, una gran mesa comunitaria donde las familias comparten alimentos tradicionales como papas, mote, granos, mellecos, carnes, fortaleciendo los valores de solidaridad y reciprocidad. Las comunidades indígenas de los Andes celebran cuatro grandes fiestas, relacionadas con los ciclos agrícolas, astronómicos y espirituales de la naturaleza, el Capac Raymi en diciembre, conocida como la fiesta de la grandeza o de la maduración. El Pauca Raymi en febrero o marzo es la fiesta del florecimiento. Coincide en la época en la que los campos se llenan de flores y los cultivos comienzan a desarrollarse. El Kila Raymi es la fiesta de la luna y de la feminidad. Se celebra durante el equinoccio de septiembre y está relacionada con la fertilidad, la siembra y el papel de la mujer dentro de la comunidad. Estas celebraciones mantienen viva la cosmovisión andina, fortaleciendo la relación entre las comunidades, la naturaleza y los ciclos de vida. Informando desde los territorios para Mayacá, Carolina Sinay.
2: Es la hora 11:36 minutos.
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16: Nuevo contacto con Radio La Voz de Atitlán. La periodista Maya Tzutujil, Berta Damián, nos informa acerca de la reciente detención de una persona señalada por violencia contra la mujer. Vamos a conocer más detalles en el siguiente enlace. Adelante la señal desde Santiago Atitlán.
15: Viernes 5 de junio, Xinkajuna 2026, Tachwerker Xinkashinaga, agente de Xinka la subestación 72-3-1, Xinka Santiago Atitlán, Solola, Xinka capturar Junka H durante Junka patrullaje motorizado en el cantón Xechivoy, Panzerakash Ventaj identificar como Pedro de 28 años, Panzerakash Tatkar datos personales, mediante el documento personal Xinka identificación DPI, Panzerakash Tatakikulka un orden de aprehensión vigente Tzrieg el pasado. Pasado 28 de mayo, Xinkajabrajuna 2026, Panzraken Bella Trapedro, que conoce el delito de violación contra agravación de la pena de circunstancias especiales de agravación, Panzraken Seur Carpeta Judicial, Jabraka Orden Xventajka, autorizar Macal Juzgado de Primera Instancia Penal de delitos de femicidio y otras formas de violencia contra la mujer y violencia sexual, Xinkasolona, Panzraken Xchopila y Xvalka trasladar inmediato, Chomka el puesto a disposición, Xinkal Juzgado de Paz, Chincatanamet, Santiago, Atitlán. Los agentes de la subestación 72-3-1 de Santiago Atitlán, Sololá, lograron la captura de un hombre que era requerido por la justicia. En el operativo registrado durante el patrullaje motorizado del cantón Xechivoy, fue detenido a Pedro de 28 años de edad al verificar sus datos en la base policial mediante su documento personal de identificación DPI. Se constató que cuenta con una orden de aprehensión vigente emitida el 28 de mayo del 2026, donde Pedro se le indica el delito de violación contra agravación de la pena con circunstancias especiales de agravación. Según la carpeta judicial, la orden fue autorizada por el juzgado de primera instancia penal de delitos de femicidio y otras formas de violencia contra la mujer y violencia sexual de Sololá. El capturado fue trasladado de inmediato al puesto de disposición del juzgado de paz de Santiago Atitlán. Informó para ustedes Berta Damián, de Radio La Voz de Atitlán.
16: 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Vamos con más información. 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

0: Vamos ahora a el departamento de Sololá, pero al municipio de San Juan La Laguna, donde ya se afinan los preparativos para la celebración de la fiesta patronal. El periodista Bernardino Alberto Vázquez nos traslada los detalles.
1: A partir del día de mañana sábado se marcará el inicio de las actividades por feria patronal del municipio de San Juan La Laguna en honor al patrono San Juan Bautista para el próximo 24 de junio. Mañana será la noche cultural de elección de la representativa del municipio, quien buscará ser la sucesora para el periodo 2026-2027. Vilma Florentina Vázquez Canajay, propuesta por Chocolate Chocolat. Catarina Estrella Mendoza Mendoza, representante de FAUSAC Extensión en el municipio de San Juan de Laguna. 3.

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4: Carolina Sinay es estudiante de la carrera de Ciencias de la Comunicación. Desde hace 8 meses trabaja como periodista y reportera. Para Carolina, la radio comunitaria tiene una energía que transforma las palabras en paciencia y compara la radio a las cosechas. Para ella, la radio comunitaria es crucial en los territorios de Guatemala y Mesoamérica. A continuación, el periodista Herbert Reyes nos presenta una mirada hacia el periodismo comunitario.
5: Acontecimientos de trascendencia que merecen ser profundizados, conocidos y contados con sentido humano.
6: Yo soy Carolina Sinay, soy reportera en la Federación Guatemalteca de Escuelas Radiofónicas FEGER aproximadamente hace 8 meses. Y en este espacio he podido aprender muchas cosas interesantes de la comunicación comunitaria. Siempre lo he remarcado y creo que es importante señalarlo. La academia no siempre lo es todo. Yo actualmente estoy en la universidad, pero he de decir que la universidad no logra plasmar lo que deja el periodismo comunitario y cómo se hace la incidencia en diversos espacios, la confianza de la gente. Siempre es muy grato, ¿verdad? Entonces, para mí ha sido una experiencia muy interesante, muy enriquecedora y muy bonita.
7: ¿Qué valor profesional tiene para ti haber compartido con las compañeras chapanecas de los pueblos Tzotzil y Tzetzal la experiencia de haber encontrado lugares y espacios de memoria histórica para la producción radial?
6: Recientemente han llegado compañeras de Chiapas, México, de la sierra también, mexicana. Para mí, el valor profesional que tiene el haber compartido con ellas espacios de memoria histórica fue bastante interesante, bastante grato ver cómo preguntaban, cómo cuestionaban pues las leyes de aquí. Y esa comparación, ¿verdad? Que ellas en algunos espacios han dicho que la articulación acá en Guatemala está muy marcada, la articulación de los pueblos indígenas está muy marcada y este espacio de comunicación comunitaria les hace a ellas ver que hay espacios diferentes, no solo los medios comerciales, y eso es importante pues tenerlo en cuenta, ¿verdad? A mí sí se me hizo muy interesante y se me ha estado haciendo muy interesante poder compartir ideas desde el país de México y aquí en Guatemala. Las formas de ver la vida, la cotidianidad, siempre cambian, así sea en un departamento, en una zona y no digamos en un país.
7: ¿Qué relevancia y qué significado tiene el periodismo comunitario en las comunidades, en los pueblos originarios y en la sociedad guatemalteca en general?
6: El periodismo comunitario en los territorios tiene una relevancia enorme. A veces hay comentarios en las redes sociales que dicen, pero ¿quién escucha una radio? Pero ¿a quién le gusta escuchar la radio? Y generalmente son comentarios de personas que viven en la ciudad. Yo lo llegué a comentar en un espacio que lastimosamente en la capital de Guatemala vivimos muy apresurados, muy corriendo, todo rápido, y eso hace que ya no tengamos la paciencia de poder escuchar una radio en paz, porque no nos gustan los anuncios, no nos gusta escuchar spots, nosotros solo queremos escuchar música para salir de la turbulenta vida. pero en los territorios es un espacio tranquilo en el cual ellos se toman su tiempo solo con el hecho de que tengan esa paciencia para poder esperar los frutos de sus siembras, de sus cosechas, y estén ellos en todo ese proceso es evidencia de la paciencia enorme y de la gratitud enorme que le tienen ellos a la vida, a la tierra. Entonces, también el periodismo comunitario influye mucho en los

0: territorios guatemaltecos. Hemos ido a espacios fuera de la capital y dicen, ¡ay, sí, la radio tal! Y probablemente casi siempre es una radio afiliada o aliada a Fejer. ¡Ah, sí, el noticiero Mayacat! ¡Ah, sí, sí, sí, hemos escuchado el noticiero! Pero eso no sucede mucho aquí en la capital. Sucede en las radios esas que pasan solo música, entretenimiento. Ahí sí todos conocen al locutor y así, ¿verdad? Porque al final del día, como les comento, acá en la capital la vida cotidiana es un poco más fugaz, más rápida. Entonces yo sí remarco que sí tiene relevancia y sí tiene importancia la radio y la comunicación comunitaria en los diversos territorios.
1: Para el noticiero pluricultural Mayacat, Herbert Reyes.
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3: Es la hora 11:53.
4: Intervenciones militares de Estados Unidos en América Latina. ...1854... La Marina Yankee bombardea y destruye el puerto nicaragüense de San Juan del Norte. El ataque ocurrió después de un intento oficial de poner impuestos al yate del millonario norteamericano Cornelius Vanderbilt, quien había conducido su nave a dicho puerto. El bombardeo facilitó el camino a William Walker. Intervenciones militares de Estados Unidos en América Latina.
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9: A finales de mayo se realizó el Encuentro de Defensoras de la Casa Común, organizado en el País Vasco, donde participaron más de 15 mujeres defensoras de distintos territorios para compartir experiencias, fortalecer alianzas y dialogar sobre las luchas que enfrentan sus comunidades frente al extractivismo y los megaproyectos. Pasamos a la nota desde el País Vasco con Leticia Hernández de Radio Guaya, La Voz Campesina.
10: Aquí en Euskadi, el País Vasco, principalmente estamos en un territorio, pues de áreas naturales, porque justamente donde estamos es un área súper verde, principalmente vincula mucho con lo que hemos estado platicando durante estos días. Y bueno, también ahora estamos con una de las compañeras para que nos pudiera también compartir parte de lo que hacen con el caminar de otros pueblos, con otras mujeres en otros territorios. Pero quisiera que ella pues nos pudiera contar un poquito más de este camino que han realizado, que han construido durante estos años.
11: Bueno, yo soy Adilia Castro, vengo de Honduras, de la zona norte de Honduras, en un departamento que se llama Colón, en un municipio de Tocoa. Pero a toda esta región se le conoce como la región del Valle del Aguán, que es de donde yo vengo y pertenezco a una organización que le hemos llamado Comité de Defensa de los Bienes Comunes y Públicos de Tocoa, que se organizó alrededor de un proyecto minero que llegó a la zona. Y nos fuimos organizando con las comunidades y varias otras organizaciones de la zona, organizaciones hermanas que hemos venido en lucha desde hace muchos años en la región del Aguán. Anteriormente en la región del Aguán se ha conocido más por la lucha por la tierra. Ha existido un conflicto muy fuerte ahí por la tenencia de la tierra. familias campesinas que tienen estas luchas desde hace muchísimos años y donde se ha ido generando un conflicto que ha dejado mucha violencia, muchas personas asesinadas. Incluso esta semana que veníamos para acá, el jueves precisamente que salíamos, jueves 22, hubo una gran masacre ahí cerquita en una de las comunidades aledañas, una comunidad donde la organización donde yo trabajo, que se llama Fundación San Alonso Rodríguez, ha realizado un trabajo por muchos años, una masacre de 20 personas donde asesinaron mujeres, jóvenes, hombres mayores, 20 total. Entonces, una de las masacres más horribles que ha habido. Hoy nos hemos encontrado aquí en este espacio con muchas mujeres, sobre todo porque es un encuentro de mujeres de defensoras. Nos hemos encontrado con, en este país, en España, en Bilbao, en un lugar muy hermoso, ¿verdad?, donde nos encontramos. Y bueno, escuchar las experiencias, yo creo, de todas estas mujeres que vienen de muchos países de Sudamérica, de América Central y de México, es muy, muy valioso porque nos permite, pues, conectarnos, nos permite conocernos, nos permite identificarnos, ir tejiendo de alguna manera estas redes de solidaridad, de hermandad por la defensa de la vida. Mujeres que vienen de comunidades que defienden la tierra, otras que defienden los derechos humanos, otras defienden derechos de las mujeres, otras defienden el derecho al agua, el derecho, creo, a la vida en general. Entonces, nos hemos encontrado en este espacio convocado por esta Fundación Alboan, que igual es una obra de los jesuitas, y desde ahí, pues, nos han conectado a todas nosotras y eso ha hecho posible que nos juntemos aquí para compartir estas experiencias.
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12: Rápidamente conectamos con sala de redacción. Vamos a conocer lo que está ocurriendo en el tema de la Universidad de San Carlos de Guatemala. Hay actualización y la trae el periodista Marco Hernández.
13: Los estudiantes de la USAC se encuentran hoy, viernes 5 de junio, nuevamente manifestando su repudio al accionar de la Corte de Constitucionalidad en torno a los múltiples señalamientos en su contra de corrupción que hay en torno al proceso de rector para los siguientes 4 años de la Universidad de San Carlos. Los estudiantes señalan directamente a 3 magistrados titulares de proteger a Walter Mazariegos y permitirle seguir en la rectoría a pesar de amparos otorgados contra el proceso electoral por salas de primera instancia que ya reconocieron el fraude electoral del rector. Los magistrados señalados son Roberto Molina Barreto, reelecto por la Corte Suprema de Justicia, Dina Ochoa, reelecta por la Corte Suprema de Justicia, y Julia Marisol Rivera, electa por la USAC. Este es un fragmento de la denuncia.
14: Cuya sigla debería ser para Corte de Corrupción o Corte de Cooptación, porque a día de hoy 3 de los 5 magistrados electos siguen votando sistemáticamente a favor del narcotraficante Walter Ramiro Mazariegos Viones para que se mantenga como rector ilegítimo, electo de forma fraudulenta de la única universidad pública del país, que día tras día solo sirve para decidir a favor de los poderosos de este país. El movimiento estudiantil está organizado y dispuesto a pelear por su universidad, por una universidad pública, digna, gratuita, para todos y todas, no solo para quienes ya estamos, sino para quienes vienen después y para quienes nunca han podido estar.
13: Para el Noticiero Intercultural Mayacat, Marco Hernández informando desde los territorios.
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0: Dios te salve María, llena eres de gracia. El Señor está contigo. Bendita eres entre todas las mujeres y bendito es el fruto de tu vientre Jesús.
1: Santa María, Madre de Dios, ruega por nosotros pecadores, ahora y en la hora de nuestra muerte. Amén.

0: Dios te salve María, llena eres de gracia. El Señor está contigo. Bendita eres entre todas las mujeres y bendito es el fruto de tu vientre Jesús.
1: Santa María, Madre de Dios, ruega por nosotros pecadores, ahora y en la hora de nuestra muerte. Amén.
2: Y el Verbo se hizo hombre y habitó entre nosotros.
0: Dios te salve María, llena eres de gracia. El Señor está contigo. Bendita eres entre todas las mujeres y bendito es el fruto de tu vientre Jesús.
1: Santa María, Madre de Dios, ruega por nosotros pecadores, ahora y en la hora de nuestra muerte. Amén.

Papá, sé muy bien que eres la persona que trabaja bajo el sol, lluvia, frío, para traernos el pan de cada día. Luchas y luchas con todas tus fuerzas, tu sabiduría que Dios te ha dado. Gracias, papá, por ese corazón noble, amoroso que tienes para tus hijos e hijas. En tu corazón no cabe la desigualdad de género. Papá, un abrazo grandototote. Que Dios te bendiga.

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1: Son las 12 con 11 minutos. 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

Muy buenas tardes a cada uno de ustedes a través de Utancaj. Les saludamos acompañándole en este espacio del programa Canto del Hormigo, el espacio de la marimba para todos ustedes, espacio, un programa cultural para nuestra amable audiencia que nos acompaña para este mediodía, hoy viernes 5 de junio de 2026, ya en ahora las 12 horas con 22 minutos. En este mediodía, un buen provecho en la hora del almuerzo. Gracias a todos ustedes por acompañar Utancaj. Gracias a todas las familias que nos acompañan, Dios les bendiga, gracias de todo corazón por este apoyo y pues seguimos acompañándolo con más de nuestra programación. Tenemos el programa Canto al Hormigo que es hasta la 1:30 de la tarde y posteriormente a la 1:30, 2 de la tarde está el programa, bonito programa de reflexión, ¿verdad? Sobre todo hablando de la familia. Y el tema de hoy es el desafío de ayudar y acompañar a la familia en sus retos, importante pues programa a la 1:30 de la tarde, así que le invitamos a escuchar. Luego tendremos un programa musical, también el programa Voces con el Pueblo, con importante información que nos comparte el padre Víctor Ruano Pineda para hoy 5 de junio, el programa Voces con el Pueblo. Agradecer entonces a cada uno de ustedes por su sintonía. Bueno, también quiero hacer un servicio social, un servicio social de Radio Utancaj, por lo cual pues les pedimos a cada uno de ustedes, al pueblo de Poptún, solicitamos su apoyo, quienes nos escuchen, para las personas de buen corazón, para ayudar al niño José Ángel Pelicó, quien el día de ayer pues sufrió un accidente en Barrio Las Delicias. Actualmente pues su estado de salud es delicado y su familia pues se enfrenta a momentos muy difíciles, por lo cual le pedimos a usted que si ahí puede, tienen la posibilidad de apoyar económicamente con la familia, puede acercarse con ellos y pues brindarles su ayuda. Es importante entonces la unión de cada uno de nosotros y pues su aporte económico es fundamental, ¿verdad?, para la vida de este niño. Es un niño. Y agradecer entonces a ustedes, a todas las personas que ya también han estado apoyando desde el momento del accidente de este niño, y por lo cual pues agradecemos de todo corazón, muchas gracias, y sus oraciones también por la salud de él, por su pronta recuperación de José Ángel, de Angelito, quienes dicen Josecito, por lo cual pues agradecemos de todo corazón a ustedes, ¿verdad? De todo corazón, cualquier ayuda, por muy pequeña que parezca, como dice, muy pequeñito, pero lo está haciendo de corazón, por lo cual agradecemos. Para pues todo ello es para los gastos médicos del niño José Ángel Pelicó. Agradecemos entonces a las personas que ya lo están haciendo. Voy a compartir cada una información que se ha tenido bien en las redes sociales y pues estamos compartiendo ahí la información. Pueden comunicarse entonces. Hay un número de cuenta, se los voy a dar a conocer. Hay un número de cuenta bancaria, es el 35830275560. Repito el número: 35830275560. ¿Ya lo anotó? Por favor, puede anotarlo nuevamente. Es una cuenta de banco de la familia, 35830275560. Es lo que nos han compartido, por lo cual pues agradecemos de todo corazón a cada uno de ustedes también de poder apoyar pues al niño, a Josecito. Entonces pedimos ahí, pues muchos están pidiendo número de cuenta, a nombre de quién está la cuenta, de qué banco es, si es monetario, ahorro, porque quieren pues entonces poder ahí aportar. Agradecemos también a la familia, ¿verdad? Entonces están teniendo la información, están informando que es de la cuenta monetaria de Ban Rural. Entonces pues ahí está la información para poder apoyar a José Ángel Tiu Pelicó, quien el día de ayer pues lamentablemente pues sufrió un accidente y pues su estado es muy delicado, y agradecemos a ustedes por ese apoyo, porque esto va a ser de utilidad para su tratamiento médico, que es muy muy importante. Agradecemos entonces de todo corazón a ustedes. Este es un servicio de Radio Utancaj,
106.9 FM. Vamos a continuar con más de nuestra programación para esta hora, en este mediodía, donde ya puntualizamos las 12 horas con 27 minutos. Y gracias a usted por su sintonía y nuevamente gracias también por su colaboración para la familia de José Ángel Tiu Pelicó, de Josecito. Entonces agradecemos de todo corazón cualquier aporte, esa ayuda importantísima que será para la familia y prioritariamente para los gastos médicos, ¿verdad?, de José Ángel. Continuamos con más de nuestra programación para esta hora de la tarde. Dios les bendiga a cada uno de ustedes en el programa que acompañamos en esta hora, Canto del Hormigo. Continuamos con más de esta programación y le deseamos también a ustedes, nuestra audiencia, buen provecho en la hora del almuerzo.

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3: Es la 1:02.

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3: Es un buen tipo, mi viejo.
4: Cuando era pequeñito y me enseñaste a montar bicicleta, me emocioné muchísimo. Cuando me caí la primera vez, sentí temor, pero tu mirada y tus palabras de aliento me dieron confianza para seguir intentándolo hasta lograrlo. Gracias a ti, aprendí una valiosa lección: no rendirme nunca. ¡Feliz Día del Padre!

0: Hola amigos, les habla Nana Angarita. Estaba una maestra medio incrédula en clase y le dice a sus alumnos: a ver, Juanito, cuéntame, ¿has visto la grama?
1: Sí.
0: ¿Has visto el cielo?
1: Sí, sí, he visto el cielo.
0: Bueno, ¿y en el cielo has visto a Dios?
1: No, no he visto a Dios.
0: Y dice la maestra: ¿se dan cuenta? Todo el mundo dice que Dios está en el cielo y allí no lo ven. Entonces dice María: maestra, ¿puedo preguntarle algo yo a Juanito?
1: Ok, pregúntale.
0: Juanito, ¿has visto la grama?
1: Sí.
0: ¿Has visto el cielo?
1: Sí.
0: Y ahora ven acá, ¿ves a la maestra?
1: Sí.
0: ¿Le ves el cerebro?
1: Bueno, pues no.
0: Y dice entonces María: según lo que hemos aprendido hoy en clase entonces, la maestra no tiene cerebro. ¡Ja! Por eso, mi hermano, la palabra de Dios es sabia en decir que es por fe porque andamos, no por vista.
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Hola, bienvenidos nuevamente a Desafíos de la Familia Hoy. Pónganse cómodos, estamos en casa. EWTN es una gran casa y familia para todos nosotros. Traigan su té, traigan su café, traigan su aromática, traigan su mate. Vamos a hablar hoy de un desafío muy importante que nos plantea Francisco en Amores Leticia. El desafío de ayudar y acompañar a las familias en sus retos y conflictos ordinarios, cotidianos. Veamos qué nos dice el Papa. Punto 38. Se aprecia que la Iglesia ofrezca espacios de acompañamiento y asesoramiento sobre cuestiones relacionadas con el crecimiento del amor, la superación de los conflictos o la educación de los hijos. Y nos hace una pregunta fuerte. ¿Quiénes se ocupan hoy de fortalecer los matrimonios, de ayudarles a superar los riesgos que los amenazan, de estimular la estabilidad de la unión conyugal? Punto 52. Yo quisiera comenzar este desafío leyéndoles algo que a mí me impactó muchísimo y de la cual podemos sacar mucha tela para este desafío y otros desafíos que nos plantea el Papa Francisco en Amoris Laetitia. Escuchen con atención. Cuenta la leyenda que en un país muy lejano, un hombre bueno vio al pie de una cascada a un joven ahogándose en un remolino. Con gran esfuerzo, el hombre logró sacarlo del agua y llamó a un vecino para que lo ayudara a revivirlo. Cuando estaban en esta tarea, vieron que otro joven caía por la cascada. Mientras intentaban salvar al segundo, notaron que caía un tercero. Horas después, un gentío bien intencionado se esforzaba por rescatar a los jóvenes que caían uno tras otro. Algunos meses más tarde, los vecinos fundaron la Asociación de Ayuda al Ahogado y con mucho sacrificio reunieron fondos para contratar un batallón de buzos que iba sacando del agua a los niños y jóvenes que seguían cayendo. Cierta vez, llegó a la comarca un hombre sabio que preguntó: ¿no sería mejor subir a lo alto de la cascada y averiguar por qué se caen tantos jóvenes? Los esforzados vecinos le contestaron con poca paciencia: ¿no ves que estamos muy ocupados salvando vidas? No tenemos tiempo ni plata para andar paseando. Entonces el sabio subió al cerro en sentido contrario a la corriente y descubrió en la cima una aldea muy pobre, con una sola cascada por la que caían los jóvenes. Frente a esta había un gran baldío, fangoso y sin barandas, situado justo al lado del nacimiento de esa cascada por la que iban cayendo los niños y los jóvenes. Circulan distintas versiones sobre el final de esta leyenda. Hay quienes dicen que el sabio organizó a los jóvenes arriba de la cascada para que construyeran una baranda y sembraran césped y una huerta en el baldío. Otros sostienen que el hombre pasó el resto de su vida tratando de obtener fondos del tesorero real con el fin de pavimentar ese espacio frente a la cascada. Pero este se hallaba demasiado ocupado cubriendo las deudas de la corte. Y el único subsidio que tenía disponible era para los buzos de la Asociación de Ayuda al Ahogado. Es un relato de Nieves Tapia, una compatriota argentina. ¿Cuáles son los ahogados de nuestros tiempos, de nuestras sociedades? Hay formas de ahogamiento nuevas de los jóvenes y hay otras que vienen de generación en generación. La corrupción es algo que no logramos detener en muchísimos países. Las adicciones de distinto tipo, la inestabilidad afectiva,
la limitaciones para amar, las crisis familiares, son formas de ahogamiento de hoy y de otras generaciones.

sexual. Llegando ya a la juventud, terminando el colegio, momento de tomar las grandes decisiones, ¿cuál es la virtud donde hay que poner el foco? La prudencia. Es darles tiempo y acompañarlos en las grandes decisiones de su vida. ¿Qué estudiarán? ¿Dónde trabajarán? ¿En qué aspecto podrán desarrollar su personalidad? Las elecciones en el amor, noviazgo, matrimonio. Otro acompañamiento que podemos dar en esta temática de la educación para el amor, para fundar familias sólidas, tiene que ver con el entendimiento de nuestras diversidades. Gran parte de los conflictos ordinarios, cuando hablo de conflictos ordinarios, no me refiero a esos conflictos que requieren para su solución el aporte de algún profesional de la salud mental. La gran mayoría de los conflictos que tiene un matrimonio, una familia, no tienen que ver con patologías, sino que tienen que ver con esto que en algún momento hablábamos de la tragedia educativa, de que no nos educamos suficientemente para el acto de mayor trascendencia en la vida personal y social, que es fundar una familia. El Papa Francisco lo dijo en muchas oportunidades: reducir la formación para la formación de la célula básica de la sociedad y de la Iglesia a un curso de un fin de semana es escandaloso. Es un escándalo. Luego, por eso pone tanto el acento en el acompañamiento para la educación del amor sólido en sus distintas etapas. Y este punto de iluminar nuestras diversidades es realmente importante. Muchos conflictos derivan de no entender la diversidad de un hombre, la diversidad de una mujer. Nada hay absurdo en la naturaleza, en lo creado. El hecho de que la persona humana haya sido creado varón y mujer implica una posibilidad de enriquecimiento con esa diversidad complementaria que la humanidad todavía está en pañales respecto de lo que podemos sacar de esa complementariedad. Pero para eso hay que entendernos, y sobre la base de entendernos podemos saber llevarnos mejor. Vayamos al dinamismo físico. Hay diversidad, es evidente, en lo anatómico, en lo fisiológico. Hay diversidad en el impulso sexual, en los disparadores del impulso sexual, en los ritmos del impulso sexual. Hay diversidad en la fertilidad del hombre, la fertilidad de la mujer, cíclica en la mujer, continua en el hombre. Es importante iluminar estas diversidades para que podamos entendernos mejor en la dimensión física de nuestra personalidad. Pero vayamos a la dimensión afectiva. En general, la mujer es más afectivamente activa y el hombre es más

podemos ser amigos de nuestros cónyuges, pero no amigas. El hombre necesita conversaciones más cortas, porque si no, a los 8 o 10 minutos desconecta y la mujer se enoja, no te interesa lo que te estoy diciendo, no es que no nos interesa. No tenemos la misma capacidad de escuchar porque no tenemos la misma necesidad de hablar. En la amistad, la mujer prioriza el diálogo, el hombre vive la amistad de otra manera, vive el protagonismo de la amistad en el hombre es más la actividad, no hablar. Las mujeres muchas veces se reúnen simplemente para hablar. Vayamos a la dimensión racional. También aquí hay diversidades que generan conflictos ordinarios en la vida familiar. La mujer tiene una tendencia más al pensamiento inductivo, el hombre al pensamiento deductivo. La mujer tiene más facilidad para el pensamiento abstracto, el hombre para el pensamiento concreto. La mujer puede hacer varias cosas al mismo tiempo. El hombre se marea si la mujer le pide que haga varias cosas al mismo tiempo. Vayamos a la dimensión social. Ya algo nos dijimos antes. ¿Por qué habla más la mujer? Porque transmite todos sus sentimientos a través de la palabra. Luego, esto debe entenderlo el hombre y debe entenderlo la mujer. Muchas veces la mujer nos habla al hombre indirectamente. ¿Por qué? Porque intuye y creen que nosotros intuimos, pero nosotros no tenemos la misma capacidad de intuir. Por lo tanto, muchos conflictos se producen porque las mujeres quieren que adivinemos lo que ellas quieren, porque ellas lo hacen. Nos ayudarían muchísimo si nos hablaran más directamente, si nos pidieran las cosas más directamente. Otra área de acompañamiento que necesitan las familias es para ser educadas y para entender mejor todas nuestras diversidades, por ejemplo, en los tipos caracterológicos, en los temperamentos. Así como los sexos opuestos se atraen, es muy probable que uno se enamore de una persona con rasgo caracterológico y temperamento contrario al nuestro. Y eso mismo que nos atrae porque no es diverso y nos complementa, luego nos complica porque pretendemos que el otro funcione a la manera de uno. Hay hombres y mujeres emotivos, hay hombres y mujeres no emotivos o poco emotivos, hay hombres y mujeres activos, hay hombres y mujeres poco activos o no activos, hay hombres y mujeres primarios, hay hombres y mujeres secundarios, y la combinación de estos rasgos caracterológicos básicos dan lugar a por lo menos 8 temperamentos. No voy a mencionar los temperamentos, pero entender los rasgos caracterológicos básicos, la diversidad de ellos, es muy importante. La emotividad tiene que ver como la manera como nos afectan las realidades externas en nuestra intimidad. Una persona emotiva se altera fácilmente, se irrita fácilmente, se enoja fácilmente. La persona poco emotiva o no emotiva no es que no tiene emociones, pero tiene más piel de cocodrilo. No manifiesta externamente, claramente, con transparencia sus emociones como lo hace la persona emotiva. La persona activa es una persona que influye mucho en la realidad externa a través de la acción. La persona no activa no es que no actúa, sino que tiende más a actuar internamente, a planificar, a proyectar, a soñar. La persona primaria tiene que ver con los ritmos. Hacia afuera, hacia la realidad externa, la persona primaria piensa y actúa muy rápido. Hacia adentro, respecto de lo que le pasa, tiene más resonancia afectiva o eco lo que le pasa. La persona secundaria necesita más tiempo para tomar decisiones, por ahí se equivoca si las toma rápido, y lo que le pasa tiene más eco, perdón, y la persona primaria se olvida al poco tiempo de lo que le ha afectado, lo que le ha ofendido. Es muy importante también trabajar en el acompañamiento que va en la armonía, en ayudar a los jóvenes, por ejemplo, en armonizar las prioridades vitales. Yo en la Universidad de La Sabana, en la cual trabajo, en el Instituto para la Familia, muchas veces
trabajando con los jóvenes, con los estudiantes de la universidad, les hago un test de prioridades vitales. Si yo encuentro que él prioriza absolutamente en su vida el trabajo profesional y ella la familia, les digo, les certifico con notario, ahí va a haber confianza.

Perfecto. Si uno prioriza la familia de origen, sus padres, y el otro, la familia propia que va a fundar, también, le certifico con notario, ahí va a haber conflicto. Si uno prioriza al cónyuge respecto de los hijos y al otro los hijos respecto del cónyuge, le certifico, ahí va a haber conflicto. Luego, este acompañamiento puede permitir prever conflictos futuros que pueden desgastar rápidamente la relación. También acompañamiento en entender la mochila que cada uno trae, porque llegamos a la relación que hemos fundado con la mochila de nuestras vidas, con las culturas familiares que hemos mamado en nuestra familia de origen, estilos educativos, a veces autoritarios, a veces permisivos, a veces equilibrados, culturas donde el padre tenía la última palabra o la madre, patriarcados o matriarcados, y todo eso es muy importante entenderlos para saberlos manejar. Otro ámbito de acompañamiento tiene que ver con algunos aspectos que los profesionales que trabajamos con crisis matrimoniales y familiares tenemos bien registrados. Por ejemplo, la intromisión de la familia de origen, que muchas veces tiene que ver con esa priorización diversa de la que hablaba antes. El tema del presupuesto familiar, no compartir la elaboración del presupuesto familiar, no saber los dos cónyuges cuáles son los ingresos para poder medir los egresos, para poder planificar el ahorro. Problemas de comunicación. Podemos comunicarnos bien o mal en forma activa, en forma pasiva, en forma optimista, en forma negativa. Podemos frustrar la comunicación por el canal óptico, la cara que nos ven, serena o agresiva, o por el tono de voz, o podemos hacer fracasar la comunicación porque queremos decir en el momento inoportuno, en el lugar inoportuno. Luego, qué importante acompañar dando las herramientas para una buena comunicación. Dar pautas también para que haya proyectos en común. Siempre hacia el pasado lo que une son los buenos recuerdos que genera los rituales de amistad. La amistad es muy importante en el noviazgo, en el matrimonio, ya hablaremos de esto en otro programa, pero dar las herramientas para vivir esos espacios de amistad generan buenos recuerdos y hacia el futuro lo generan los buenos proyectos, los proyectos comunes. Dar herramientas para armonizar el trabajo y la familia, las responsabilidades laborales y las profesionales y las responsabilidades de padre y madre. Y otro factor muy importante de acompañamiento es en las crisis que se producen con las malas o las faltas de adaptación a las distintas fases que tiene la vida personal y familiar. Vayamos a una primera crisis que es lo que yo llamo el desflechazo. El amor en una primera etapa embrionaria hace volar la imaginación, trastorna la atención, uno vive como en las nubes y prácticamente no le cuesta nada amar a la otra persona. Pero eso, el flechazo es una emoción que desaparece rápido. Lo que puede durar siempre es el enamoramiento, ese deseo de estar solo contigo, siempre contigo, recreando todo contigo, dándote lo mejor de mí para ti. Pero el flechazo desaparece rápido y muchos creen, dentro de este analfabetismo amoroso que padecemos, que desapareció el amor. Entonces, pasar al amor real, que implica cuidar, conservar, sanar y restaurar, es una primera crisis. Luego viene la crisis
de la adaptación de ser dos personas independientes a ser dos personas interdependientes cuando comienzan a, cuando fundan el matrimonio y comienzan a vivir juntos. Luego llega la crisis provocada por la llegada del primer hijo, que a veces genera una depresión posparto en la mujer, pero a veces una depresión posparto al hombre, porque la mujer pone todo el foco y toda la energía en ese hijo nacido y descuida a su cónyuge. Luego viene la llegada a la adolescencia de sus hijos, que para afirmar su personalidad se rebelan muchas veces, y si no somos el matrimonio una unidad compacta, ellos se filtran por esas grietas y nos dividen. Luego llega la etapa del nido vacío, cuando los hijos se van y otra vez tenemos que estar solos, y eso exige una nueva adaptación que no siempre se hace bien. Luego llega la pensión, la jubilación, el volver a estar todo el tiempo juntos, y finalmente los achaques de la vejez, la enfermedad, las limitaciones. Todas estas son etapas, junto con las también crisis que se producen con las etapas de la vida personal, la crisis de la mediana edad, las exigencias laborales que absorben el tiempo familiar, todo esto exige un acompañamiento. Y este es el desafío que nos plantea el Papa Francisco. Si realmente creemos que la familia es la célula básica de la sociedad, la célula básica de la Iglesia, pongamos el foco en la familia, en la educación, en el acompañamiento de la familia remota, próxima e inmediata, en la formación de la familia próxima, remota e inmediata, y luego en las distintas etapas de la vida familiar. Porque, como decía el Papa Juan Pablo II, el futuro de la humanidad se fragua en la familia. Muchas gracias, hasta nuestro próximo encuentro.

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1: Son las 2:19.

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1: Son las 2:31.

0: Son las 2:41.
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3: Soy Víctor Ruano y la reflexión que les comparto en el programa de hoy es sobre la Eucaristía como fuerza profética para sanar y transformar Guatemala. Dado que este próximo domingo celebramos la solemnidad del Santísimo Cuerpo y Sangre de Cristo, les saludo en nombre del equipo que hacemos posible estos programas de Voces con el Pueblo. Celebrar la solemnidad del Corpus Christi en Guatemala no puede reducirse únicamente a una expresión de religiosidad popular, por hermosa y significativa que sea. Las alfombras multicolores, los altares adornados, las procesiones solemnes y las manifestaciones de fe que llenan nuestras calles poseen un profundo valor espiritual, pero corren el riesgo de quedarse incompletas si no nos conducen a una conversión personal y social. La Eucaristía que adoramos es el mismo Cristo que se entrega para la vida del mundo. Por ello, su presencia real no sólo debe ser contemplada, sino también acogida como una fuerza transformadora capaz de cuestionar las estructuras de pecado que siguen generando sufrimiento, exclusión y muerte. La primera lectura del libro del Deuteronomio que escucharemos nos invita a recordar el camino del desierto. Israel experimentó el hambre, la prueba y la incertidumbre, pero también descubrió la fidelidad de Dios, que lo alimentó con el maná. Moisés recuerda al pueblo que no sólo de pan vive el ser humano, sino de todo cuanto sale de la boca de Dios. Este mensaje, estimados oyentes, posee una actualidad extraordinaria para Guatemala. Nuestro pueblo continúa atravesando numerosos desiertos. La extrema pobreza que afecta a miles de familias, el alto costo de la vida que provoca gran preocupación en la mayoría de los hogares, la inseguridad alimentaria que golpea especialmente a las comunidades rurales, la falta de oportunidades para los jóvenes, la migración forzada y criminalizada, la corrupción enquistada en diversos niveles de la vida pública y la creciente desesperanza que amenaza el tejido social. Sin embargo, la experiencia bíblica también nos advierte sobre un peligro permanente: olvidar a Dios y olvidar las lecciones del desierto. Cuando una sociedad pierde la memoria de la dignidad humana y del bien común, termina normalizando la exclusión y justificando las desigualdades. El hambre ya no aparece entonces como una tragedia colectiva, sino como un dato estadístico. La extrema pobreza deja de indignar, la corrupción se vuelve costumbre y la violencia se convierte en parte del pasaje cotidiano. Frente a esta realidad, la Eucaristía se presenta como un acto de memoria subversiva. En cada celebración recordamos a un Dios que escucha el clamor de los oprimidos y que jamás permanece indiferente ante el sufrimiento de su pueblo. El Evangelio de San Juan, que escucharemos, profundiza todavía más esta verdad cuando Jesús proclama: «Yo soy el pan vivo bajado del cielo». No se trata simplemente de una enseñanza doctrinal. Jesús se presenta a sí mismo como alimento para la vida del mundo. Él no ofrece una idea, una filosofía o un conjunto de normas. Ofrece su propia existencia entregada. Su carne es verdadera comida y su sangre verdadera bebida, porque representan el amor llevado hasta las últimas consecuencias. Esta afirmación, estimados oyentes, adquiere una enorme fuerza profética cuando la confrontamos con la realidad nacional. Mientras Cristo se ofrece como pan compartido, nuestro país continúa experimentando dinámicas de acumulación que concentran riqueza en pocas manos y dejan a muchos sin acceso a condiciones dignas de vida. Mientras Jesús parte el pan para todos y todas, millones de personas enfrentan dificultades para cubrir sus necesidades básicas. Mientras el Evangelio proclama la dignidad de cada ser humano, persisten formas de discriminación que afectan particularmente a los pueblos indígenas, a las mujeres, a los campesinos y a los sectores históricamente marginados. Por eso, participar en la Eucaristía implica asumir una pregunta que resulta incómoda. ¿Cómo podemos recibir el cuerpo de Cristo en el altar y permanecer indiferentes ante el cuerpo sufriente de Cristo presente en los pobres, en los marginados, en los migrantes, en los desempleados, en las víctimas de la violencia y quienes viven descartados por la sociedad? La denuncia profética nace precisamente de esta contradicción, estimados oyentes. No basta con organizar procesiones multitudinarias si seguimos tolerando estructuras que producen exclusión. No basta con adornar las calles para el paso del Santísimo Sacramento si no trabajamos para que cada familia tenga acceso al pan cotidiano. No basta con proclamar nuestra fe eucarística si permanecemos silenciosos frente a la corrupción que desvía recursos destinados al bienestar común, o frente a los mecanismos económicos que profundizan la desigualdad. San Pablo, en la segunda lectura que escucharemos este

0: proyecto común de nación. En este contexto, la Eucaristía aparece como una escuela de reconciliación. Alrededor de la mesa del Señor desaparecen las barreras que separan a ricos y pobres, indígenas y ladinos, hombres y mujeres, jóvenes y ancianos, quienes viven en la ciudad o en el área rural. Todos somos invitados a reconocernos como hermanos porque compartimos el mismo pan y la misma esperanza. Pero esta comunión sacramental, estimados oyentes, exige consecuencias concretas. Una iglesia verdaderamente eucarística no puede encerrarse en sus templos. Debe salir al encuentro de las heridas del pueblo. Debe acompañar a quienes sufren las consecuencias de la extrema pobreza. Debe defender la dignidad de quienes son excluidos y alzar la voz cuando la vida humana es amenazada. La adoración eucarística auténtica no termina cuando concluye la celebración litúrgica. Continúa en el compromiso por la justicia, la paz y la solidaridad. En este sentido, estimados oyentes, Corpus Christi constituye también una llamada a la conversión de nuestras comunidades cristianas. Existe siempre el riesgo de separar la devoción de la vida, el culto de la justicia, la oración del compromiso. Sin embargo, la Eucaristía rechaza toda división. El Cristo que adoramos en la custodia es el mismo Cristo que encontramos en el rostro de quienes sufren. El Señor que llevamos en procesión por las calles es el mismo que espera ser reconocido en quienes padecen hambre, abandono o exclusión. La solemnidad del Corpus Christi nos recuerda, además, que la última palabra no pertenece a los corruptos, a la violencia, a la muerte. El pan bajado del cielo es también promesa de vida eterna y anuncio del reino de Dios. Cada Eucaristía anticipa el banquete definitivo, donde no habrá exclusión, ni injusticia, ni sufrimiento. Esa esperanza no nos aleja de la realidad. Por el contrario, nos compromete más profundamente con ella. Por eso, celebrar Corpus Christi en Guatemala significa mucho más que conservar una tradición religiosa. Significa renovar nuestra decisión de construir una sociedad donde el pan sea compartido, la dignidad sea respetada y la fraternidad sea posible. Significa pasar de la contemplación a la acción, de la procesión a la misión, de la devoción a la transformación social. Significa comprender que la fe eucarística posee una dimensión profundamente liberadora y profética. Cuando el cuerpo de Cristo se convierte verdaderamente en el centro de nuestra vida, ya no podemos aceptar con resignación la extrema pobreza, la exclusión social y la hiriente injusticia. La Eucaristía nos impulsa entonces a trabajar por una Guatemala más humana, más solidaria y más fraterna. Nos invita a denunciar todo aquello que destruye la vida y a anunciar con palabras y obras que otro país es posible. Solo entonces nuestras procesiones serán verdaderos caminos de esperanza. Solo entonces nuestras alfombras serán signo de un compromiso real con la dignidad humana. Solo entonces nuestra adoración eucarística se convertirá en fuerza transformadora de la historia. Y solo entonces podremos decir que el pan compartido ha comenzado a convertirse en el fundamento de una auténtica civilización del amor, donde Cristo sigue caminando con su pueblo y donde su presencia viva continúa sanando, liberando y transformando Guatemala.
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2: Son las 2:55.

Padre nuestro que estás en el cielo, santificado sea tu nombre. Venga a nosotros tu reino. Hágase tu voluntad en la tierra.

Todopoderoso, Creador del cielo y de la tierra. Creo en Jesucristo, su único Hijo, nuestro Señor, que fue concebido por obra y gracia del Espíritu Santo. Nació de Santa María Virgen, padeció bajo el poder de Poncio Pilato, fue crucificado, muerto y sepultado. Descendió a los infiernos, al tercer día resucitó de entre los muertos, subió a los cielos y está sentado a la derecha de Dios Padre Todopoderoso. Y desde allí ha de venir a juzgar a los vivos y a los muertos. Creo en el Espíritu Santo, en la Santa Iglesia Católica, la comunión de los santos, el perdón de los pecados, la resurrección de la carne y la vida eterna. Amén.

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eterno, en quien la misericordia es infinita y el tesoro de compasión inagotable. Vuelve a nosotros tu bondadosa mirada y aumenta tu misericordia en nosotros, para que en los momentos difíciles no nos desalentemos ni nos desesperemos, sino que con la máxima confianza nos sometamos a tu santa voluntad, que es el amor y la misericordia misma.

Jesús misericordioso. Tu bondad es infinita y los tesoros de tu gracia son inagotables. Me abandono a tu misericordia que sobrepasa todas tus obras. Me consagro enteramente a ti para vivir bajo los rayos de tu gracia y de tu amor que brotaron de tu corazón traspasado en la cruz. Quiero dar a conocer tu misericordia por medio de las obras de misericordia corporales y espirituales, especialmente con los pecadores, consolando y asistiendo a los pobres, a los afligidos y enfermos. Mas tú me protegerás como cosa tuya, pues todo lo temo de mi debilidad y todo lo espero de tu misericordia. Que toda la humanidad comprenda el abismo insondable de tu misericordia, a fin de que poniendo toda su esperanza en ella, puedan ensalzarla por toda la eternidad.

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1: Padre, te rendimos homenaje hoy porque nos has dado la vida, porque nos proteges, porque nos cuidas, porque nos educas y porque te preocupas por nosotros, tus hijos.
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1: Buen día, donde quiera que te encuentres, recibe un fuerte abrazo y un beso en Cristo. Antes de escuchar el Evangelio, quiero invitarte a que signes tu frente, tus labios y tu pecho, y le pidamos juntos a Dios que su palabra se quede grabada en nuestra mente, en nuestros labios, en nuestro corazón, y se haga vida.
2: Meditamos el Evangelio según San Marcos capítulo 12, versos 35 al 37. En aquel tiempo, mientras enseñaba en el templo, Jesús preguntó: ¿cómo dicen los escribas que el Mesías es hijo de David? El mismo David, inspirado por el Espíritu Santo, dice: dijo el Señor a mi Señor: siéntate a mi derecha, y haré de tus enemigos estrado de tus pies. Si el mismo David lo llama Señor, ¿cómo puede ser hijo suyo? La gente, que era mucha, disfrutaba escuchándolo. Palabra de Dios. Como ya hemos escuchado en pasajes pasados, Jesús enseñaba en las sinagogas y ahí había siempre gente de buena voluntad, así como aquellos que le querían interpelar, criticar, juzgar y hasta matar. Hoy vamos a meditar lo que dice y cómo lo dice Jesús, y que no es solo para esos que estaban ahí, sino también para nosotros. Y lo primero que hace es una pregunta: ¿cómo pueden saber que el Mesías es hijo de David? Y lo pregunta para darnos una respuesta que nos enseñe dos cosas muy importantes. Uno, las respuestas las van a encontrar en la Sagrada Escritura. Por eso cita la palabra. Es por eso por lo que dice: el mismo David ha declarado, o sea, lean las Escrituras, que declara al Mesías como su Señor. Y decir Señor es decir mi Dios también, afirmando con ello la divinidad de Jesús. Pero la segunda y la más importante es que aclara que David lo dijo con la inspiración del Espíritu Santo. Y ahí está la clave. Él, y solo Él, el Espíritu Santo, es el que nos dará comprensión de Dios. Pues no basta leer, sino pedir el Espíritu de Dios que nos ilumine, que nos explique, que nos haga más fácil y digerible su enseñanza. Porque es muy cierto que podemos leer, podemos llenarnos de conocimientos bíblicos e incluso aprendernos de memoria todo. Pero si la luz del Espíritu no nos devela el plan del inmenso amor y misericordia de Dios para con nosotros, difícilmente nuestro corazón, al leer la palabra, vibrará de emoción como el de aquellos discípulos de Emaús. Así que no lo olvidemos. Por favor, nuestra lectura debe ser siempre acompañada de la oración al Espíritu Santo, para que bajo su luz y su guía vislumbremos con mayor claridad el plan de Dios para con nosotros. Soy Marco Antonio Pato Hernández, tu hermano en Cristo, desde Xalapa, Veracruz, México, deseándote que tengas un excelente día. Que Dios te bendiga y bendiga todo lo que amas.
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Dios te salve María, llena eres de gracia, el Señor es contigo, bendita tú eres entre todas las mujeres, y bendito es el fruto de tu vientre Jesús. Santa María, Madre de Dios, ruega por nosotros pecadores, ahora y en la hora de nuestra muerte. Amén.

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2: 17 de junio, Día del Padre.
3: Celebramos con alegría al Padre generoso, pidiendo al Todopoderoso la bendición en este día.
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Buenas tardes. Gracias por su fina sintonía. Estamos con el programa. Demos gracias al Señor con los cantos en idioma chic. Gracias por escucharnos. Bendiciones. Donde quiera que usted nos escucha a través de Utancaj, la voz del pueblo, desde el bello municipio de Poctún. Saludos cordiales para cada uno de ustedes que ya están en sintonía en esta tarde. Vamos a escuchar este bonito canto. 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Manteos, serena, no quiere, chacascual y plataforma de TikTok, na cachinum, tajenac, saile, chol, chiruli, loc, la, e cucaín. 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

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Vamos a ver los mensajes de los hermanos que han escrito por plataforma de TikTok. Hamner, bendiciones, mi amigo, y buenas tardes, Hamner, bendiciones, gracias por visualizarnos. Ok, y vale, mensaje, Víctor, también Caca, saludos y bendiciones, hermano, Mantiosh, Ocaldat, Mantiosh, Kevin Gil, Mantiosh, Kevin Pachas, Kuali, plataforma de TikTok, Ready Radio. Manteos derecho que es Chachiquilbal. Buenas tardes, Radio Utancar. Quiero un canto, Chop Anteosink. 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Fray Bartolomé de las Casas. 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Buenas tardes, amigo Marcos. Saludos, Panteosco a Julio. Se chole chocre de Cacomón y Guarbera en Barrio Santa María. Panteosco a Cabinquil, se chole chocre de Sumatín, Cana Teresa Luis Mejía. Panteosco a Cabinquil, Coa Julio. 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Aquí estoy escuchando en Barrio Santa María, Coaranch, Axintiana, Arancho, Cabinquil y Cacomón. Panteosco a Cabinquil, se chole Gil Chocre. Saludamos a don Julio, a nuestro hermano Julio que nos sintoniza allá por Barrio Santa María, a su querida esposa, Teresa Luis Mejía. Saludos cordiales para cada uno de ustedes en esta tarde. Gracias por su fina sintonía. Desde Ixcán, Playa Grande, saludos y bendiciones. Changli Kakumon, Bandeus Kamikilaran, Ixcán, Playa Grande. Hola, buenas tardes. Aquí estoy viviendo en San Antonio Secacao. 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Saludos para mi esposa, doña Teresa Luis Mejía. 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Manteos Kabinquilaran, Barrio Santa María. ¿De dónde tiene el trabajo, Chashmari? 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Hola, soy Jorge aquí en San Antonio Bar es Kakumon. San Antonio Yucha. ¿Dónde tiene el trabajo? Aran empresa Nike Joystick Vale Black Ángel Aranza y HPTN. Saludos. Aquí en la capital, Banteos Kabinkil Kwas. 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Ay, me complace con la alabanza. 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

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Es Kampur Karcha Alta Verapaz. Mantiene su Kabin, ¿qué tal? ¿Cómo está? Bien, gracias a Dios. Ya estoy aquí con ustedes. Gracias a Dios, estoy bien. Saludos para usted. Mario Kal, me complace con la alabanza. Sach. 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Saludos, hermano, desde Cobán, Alta Verapaz. 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La estrella 53. Bendiciones, hermanos. Banteos, yo le escucho. 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Me complace con la alabanza. Mozart, la oco, carnet. 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Fernando Caca. Saludos a quien cocabón. Y don Mateo Juan Sarrocho, hijo a Mateo. Ishim, Ishim. Hola, buenas tardes. Quiero un canto. Licachuame, Tialnanume, aquí escuchando en el Cabón, soy Mauro. Ay, me voy a tener una cata. Mauro, una cata usa internet para irme acá. Manteos María Choc, Manteos Cabilquilbal, Manteos Liquilbal.

0: Mateo Shikabinkile, ¿cómo estás, amigo? Soy Jersali Cacholco, Jorge Tulat Masala Chola. Ancana Nahua, Jorge Aranta, Juan Peña Blanca, Nacnincol Slámara, Inca, Taposta. Marta Choc, hola, buenas tardes, Marta. Mateo Shikilbal, Marta Seich, hola, Gil Choca, güey, Mateo Shikabinkile. Ahí me complace mi canto, aquí le estamos escuchando en Fray Bartolomé de las Casas. Byron. Barillo Chan, comentarios, saludos. Y Cananda, Gornache. Manteos Likavinquile. Manteos Sam. Hoy soy de San Benito Petén. Manteos Kilbalaran Marta, Aran San Benito Petén. Familia Jalaltoc, Barillo, comentario, Chan. La familia Jalaltoc, yo, Chakchikilbal, Manteos Likilbal, un canto, Cho, Manteosin, Katkakwa, Shinkesa, Lixta. Una caquejo. Flaquita Bella, saludos, le escucho aquí en Santo Domingo. Banteos Javinquilarán, Flaquita, Santo Domingo, par. Incana Canagua. Quiero que me complace con una alabanza. Majo eta shakta china cachol. 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Hola, que la biche, Dios, cuídame. Se ha hecho la gita. 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Bueno, para que no me acuerden, para que con el bitch. Bueno, yo que esa corte comercial se tronto.
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0: Son las 4 y 45 minutos.
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2: 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Se echó la gente a Cue, Coabarco, Sanen, Axchil, la mensaje, Panteos Chacuacas, Carmen Choc, saludos Don Marcos, aquí estoy viendo en La Compuerta, Panteos con Carmen, Panteos Chiquilbalaran, La Compuerta. Carlos Méndez. 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Amro, me puede complacer con una alabanza, nunca, nunca Cristo me ha dejado con Jacobo Reynoso. 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Flaquita, bella, saludos, aquí lo estoy visualizando en Santo Domingo, Poctún, Manteos Cabinquilarán, Santo Domingo. Hola, soy Juan Cabón, Manteos Cabinquilarán, Juan, Manteos Cabinquilarán, Cabón, se cholajil choquere. Manteos Amro, Manteos se cholajil choca, cuela, Manteos Cabinquilarán. Saludos cordiales.

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Melvin Roldán, a ¿dónde? Ahí manda saludos para la gente del municipio de Lanking, Alta Verapaz. 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Lucas, Hugo Coy, saludos hermano. Aquí estoy visualizando en parte de Cobán. 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León Jeremías, aquí escuchando en San Pedro Carcha, Mandeos y Cabinquil harán San Pedro Carcha, Seich Olejil Choqueré. Dailin Choc, saludos y bendiciones desde Boloncó, Fray. Le mando saludos a los de la aldea Espolón Poctumpetén. 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Mario Ishin, bendiciones, mi amigo. Acá te escuchamos en Morales, Morelos, México. Yo, Chachik Ángela, Clicomón, harán Morelos, México. 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Ahí dejé una mi novia en el año 2023. Ay, jalan la chelic común, pero se ha hecho la gente creer y común a Mario Chum. 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Pedro Cacao, saludos y bendiciones. Aquí visualizando en Nueva York, EU, Banteos y Cabinquil. 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
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Adrián Pérez, saludos desde Estados Unidos, Arkansas, Texas. Mantios Chakavinkil, Aran, Arkansas. Saludos desde Alabama, Mantios Chakilbal, Aran, Alabama. 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Saludos cordiales desde la junglas de Petén City. 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Saludos amigos, Bantios, Macario Sol, Bantios, bueno, Cacanabacuan de Gonzalo Rivera, saludos desde Fray Bartolomé, Sechulejil Chocreba, Fray, apellidos Koichuk, aquí en parte de Cobán, Sechulejil Chocreli, Cacobondi, apellido Kuchup Aranch Quentli Nim Latinit Coban Sashkaba Hugo Koi. 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

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Buenas tardes, Marcos, te visualizo en Houston, Texas, Mateus, Jabenquil, Valeriano, Nicosla, se choque choré, Lish, Nash, Chukwa, Naran, Barrio, Spinox, Arano, Corabicua, Mariano. Hola, buenas tardes, Marcos. Buenas tardes, Jeremías. Buenas tardes, gracias. Mantios de Kilbal, Jeremías, está acá Chacuna, Kimbik, Chanli, Jesús, Nashtier, Silar, Chan, Jerem, Mantios de Kabinkil, Aran, La Canoa, Choche, Kabinkil, Mantios, Nakna, Koshkul, Salishun, Kamal. 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Beatriz, que ha hecho con aquí en bich. Guaxte bal, ¿dónde esté? Guaxte bal, atcaqua, Dios, ya. ¿Qué canto es? Beatriz, si gana el calor de Tiki, cuaste a barat, cagua, Dios, san, me cuan, bicho, han ganado. 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Aquí en Poctumpetén, ahí en barrio El Reformador, Poctumpetén, atrás de Centro Querigma Quetzal. Don Mateo, ¿dónde está Cuanza Rochoche? Cuanza Rochoche Jorge, Cuanza Rochoche. Por favor, mándame el número de la radio Utancaj 79278385. 79278385. Es Numbrili Radio. Te visualizo aquí en San Juan Bosco. Soy Hipólito Luciano. Sí, Cucul. Complázame en el canto en Cachic. Orbichulta, Cuajua. Hipólito. Mandeos Gilarán, Centro de Bosco. San Juan Don Bosco, San Juan Don Bosco, chan. Mateus Kilbal, San Juan Don Bosco, se echó la gente que levanta en la cincosla. Mateus Kilbal, Mateus Kilkabinkil, Mateus Sheré. Hola, buenas tardes, me puedes mandar el número de la radio Utancaj, por favor, a Xinquechican Ischel. Xinquechican 79278385. Y Luciano, adiós, Santil Musep, echan a Luciano. Hola, Kakabich Luciano, hola, Kakabich, Mantios, Mantios, Akunakua, Wilcha. Hola, Chanishwal, Lishida, Lish. Ah, flaco, hola. Mantios, Kilbal, Mantios, Sheret, Yogestiba, Kikin. Saludo, aquí estoy viendo desde Jutiapa. Mantios, Kilbal, Aran, Jutiapa. Se echó recho para Jutiapa, Yogestiba, Kilbal. En Cananau, Anishkabal, Ikaskwetin, en Cananau, Karus, Kishkabal, Shkintia, Lashka, Yankil. Saludos desde Machaca, Chal, el Cholero 92. Antes que el Balaral, Machaca, Chal, soy Cholajil, Chokere. Ramón, saludos desde Cabón, Chega Ramón, Antes que el Balaral, Cabón. Saludos, buenas tardes, hermano. Aquí Bisolín en San José Petén. Mateus Kilbal Aran, San José Petén. Chup, estoy viendo en comunidad en Cantutú. Soy Manuel Choxalán. Mateus Kilbal Aran, Cantutú. Va Cantutú. Mare Dolores, Utmara, Utparchik Alemania. Mateus Kilbal Aran, Cantutú. Mateus Kilbal Aran. Tikwa Adi, Manuel Choxalán, yo Chakilbal. Mándame el link de Utancaj. Chans Marisol. Ganan Tauro Corona Paz Link. En Chal Alta Verapaz, Mantios Kilbal Chal Seit Olegil Choker Kabeglibich. 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

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Buenas tardes don Marcos, saludos, aquí estoy visualizando aquí en agua chiquita Livingston. 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

Saludos desde el San Pedro Carchá. Hace unos semanas llegamos a esa emisora. Dejar un anuncio. Antios. Antios Gilbal. Compláceme con cantos. Lo clachcholca. Cuesta chacajonal. Macachacajonal. Llegamos a dejar anuncio de contactista José Kip. José Kip. Antios. Saludos y bendiciones. Antios. 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Aquí viendo en Nueva Jersey. Saludos. En Estados Unidos. Mateos quilbalarán. Johanna. 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Macachacajonal. Aquí estamos. Aquí estamos los naranjos, Livingston y soy Esaú. Manteos Kilbara, Esaú, Manteos Naknokoaquil, Manteos Kilbara. Manteos Onichik, Makachik. Que ha hecho con la que ha puesto a Xaque, que viene, que pate, que Jesús, que está, que es porque Bistolom, Arin, Juan 15, no. Manteos Kilbara, Senaú, saludos de Carcha, en aldea Sekim. Saludos desde Tanchi. Manteos Jabinquil eran Tanchi. Quiero un canto en Echichana Pablo. Oh, Mahun Chicaunal, Juan Pablo, Mahun Chicaunal. Saludos, aquí estoy visualizando en San Isidro Chopal, Cobana. Se chocó a San Isidro Chopal, Arancoban. Saludos desde Carcha, Manteos Junior. Está bien, don Marcos, no hay problema. Macanas que todo Julachik. Hola, Jobjonal. 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Aquí finalizamos el programa, Mateo Chico. Si Dios así lo permite, mañana regresaremos cuando sea a las 5 de la mañana con el programa Cantando con el Señor. Mateo Chicamiquil, sacerchi, acuan. Mateo Chicamiquil, chinume, acuela indi, dios, canagarikin. No cambie porque viene el rezo de Santo Rosario.

0: Santo.
1: Dios te salve María, llena eres de gracia. El Señor está contigo. Bendita eres entre todas las mujeres y bendito es el fruto de tu vientre Jesús.
2: Santa María, Madre de Dios, ruega por nosotros pecadores, ahora y en la hora de nuestra muerte. Amén.

0: Dios te salve María, llena eres de gracia. El Señor está contigo. Bendita eres entre todas las mujeres y bendito es el fruto de tu vientre Jesús.
1: Santa María, Madre de Dios, ruega por nosotros pecadores, ahora y en la hora de nuestra muerte. Amén.
2: Y el Verbo se hizo hombre y habitó entre nosotros.
0: Dios te salve María, llena eres de gracia. El Señor está contigo. Bendita eres entre todas las mujeres y bendito es el fruto de tu vientre Jesús.
1: Santa María, Madre de Dios, ruega por nosotros pecadores, ahora y en la hora de nuestra muerte. Amén.